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6: 6 de la tarde con 19 minutos. ¿Y qué tal, gente? Estamos en otra edición más de Presatón 103, donde básicamente ustedes nos ayudan a mandar su reporte de tránsito y a ver dónde están las presas. A estas horas de la tarde, ya 6:19, todavía estamos hora pico, así que todavía hay bastante flujo vehicular, así que bueno, nada, ya lo saben, 866-1303 para que nos mande ahí su reporte de tránsito y además la canción que quiere escuchar en esta hora de programación.
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6: Saludos para Steven, que ahí nos mandó el reporte. Vamos a ver qué nos dice por acá.
8: Tapillo, tapillo, tapazo, buenas tardes.
6: Buenas tardes, papi.
8: Aquí en la entrada de Plaza América hacia la Florita, más pegadillo, es para que busquen alguna otra rutica, man, porque es que es rotonda más, hijo de puña.
6: Es que sí, ahí es.
8: Ay, a ver si me complace con Como Pablo, porfa, por allá.
6: Como Pablo Remix, como, claro, con mucho gusto. Sí, es que ahí en la rotonda de Los Atillos siempre, a toda hora se pega bastante la entrada hacia La Abuelita y hacia Atillo Centro. Rastica, que nos mandó también ahí su reporte al WhatsApp. Vamos a ver qué nos dice por acá.
9: Me dice Rastica.
6: Oye, Rastica.
9: En la entrada a Barrio México, por la antigua Botica Solera.
6: Ajá.
9: Un poquito cargado, pero ahí se va moviendo. Y lo que es el sector de Avenida Segunda,
6: ajá,
9: lo que viene de La Merced hasta Cuesta Moras,
6: ajá,
9: completamente despejado.
6: Ah, ok.
9: Y si me puedes complacer, porfa, con Bailando Bachata, Chayán, pura vía Rastica.
6: Si alguien anda por los lados del Coyol, que una amiga ahora en el relajo nos mandó el reporte que en el Coyol había como un accidente por ahí, se lo agradecemos para que, y la gente que va para esos lados, pues que esté enterada. Saludos para Manrique. Vamos a ver qué nos dice Manrique por acá.
10: Ven, en la 27,
6: ajá,
10: del viaje de Escazú hacia Huachipelín.
6: Ok, pegado.
10: Hay un choque ahí, eso es un parqueo legítimo.
6: Ay.
10: Todo el parqueo viene hasta el viaje de Keila.
6: Bueno, para los que van para Santa Ana, Huachipelín, Escazú y todos esos lados, de ahí tomen rutas alternas, que creo que la única sería el Alto de las Palomas por carretera vieja a en Santa Ana. Vamos a ver quién más está por acá. Saludos para André y Limonense del Sabor.
11: Otapí, mi hermano. El reporte aquí por la zona de la Trinidad de Moravia, más la subida,
6: ajá,
11: fatal, más el toquecillo pegado.
6: Ajá, ajá.
11: Y ya la bajada resbalado. Mi hermano, y si me puede complacer ahí con pegado de Gorín.
6: Con mucho gusto, papi. O sea, me imagino que es del Moldon Panchos a la izquierda, todo eso está pegado para arriba. Entonces, bueno, gracias a André y el Limonense del Sabor. Vamos a ver quién más está por acá. Saludos para Luna. Luna, sí sale. Vamos a ver.
12: Los que van
13: del Coyol hacia San José.
6: Ajá.
13: Está movido, pero sí está bastante cargado. Saludos.
6: Y ya habrán quitado el accidente, el que nos reportó la amiga ahora temprano. Ya lo habrán quitado, hermano, o todavía sigue ahí. Vamos a ver, Oscar, vamos a ver qué nos dice por acá, Oscar.
14: Jotapí, zapato.
6: ¿Cómo es?
14: De comunidad hasta Liberia. A esa mierda no camina, está pegado.
6: Bueno, ahí está pegado, para que tengan cuidado. Saludos para Naldi, ¿qué nos dice por acá?
15: Y el Molton Pancho para arriba también estaba pegado.
6: Ajá, ah, ok, hacia Coronado, digamos. O sea, hacia la izquierda, hacia la Trinidad de Moravia, está pegado. Y hacia Coronado también está pegado para que tomen rutas alternas. Creo que ya sería por el lado de Ipiz, ¿verdad? Si no me equivoco. Bueno, vámonos con musiquita y ya regresamos con más de Presatón 103. Les recuerdo el WhatsApp para que manden su reporte y además la canción que quieren escuchar en esta hora de programación.
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6: Ya venimos.

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5: 6:31 p.m. y estamos de regreso acá en Presatón, donde ya ustedes saben que básicamente nos ayudan a mandar su reporte de tránsito a donde está pegadillo por acá. De hecho, veo que la Uruca está un poquito pegado acá al frente de Cadena Radial Costarricense. No sé qué habrá pasado ahí en la General Cañas, pero sí se acaba de pegar un poquito. Saludos para Rastica, que ahí lo complacimos con Bailando Bachata de Chayán.
6: Rastica, para hacer una actualización.
5: Claro, papi.
6: En este momento, colisión triple frente, aquí igual sobre la avenida Segunda, frente a la caja. Exactamente, casi que en el puro semáforo.
5: Ay, juepucha, Rastica, si anda por aquí, ocupa un viaje ahora a las 7, sin más de la vuelta. Vamos a ver quién más está por acá. Saludos para David Maroto, vamos a ver.
7: JP, JP, aquí el reporte desde Heredia, aquí por Intel.
5: Ajá, Belén.
7: 200 metros norte, casi llegando a donde es la Gallito.
5: Ajá.
7: Un choque entre un carro y un... Entre un carro y un... Y un tráiler. Entonces, todo lo que es...
5: Que
7: la
5: viene
7: gente
5: Llorente.
7: Que viene de Heredia hacia Ojo de Agua... No se mueve.
5: Hijo de pucha, bueno, para los que vienen de, digamos, de Llorente, de San Joaquín, hacia, sí, exactamente, hacia San Rafael de Alajuela, bueno, ahí hay ruta alterna, y no sería por, sería dar la vuelta por allá, por el lado de Intel, para que no pasen por ahí, por el lado de la Gallito. Ya saben, ahí accidente con una colisión de un carro con un tráiler ahí casi al frente de la Gallito en por la Firestone, podemos decir ahí. Así que tomen rutas alternas porque se va a pegar. Saludos, dice, un saludo para Cleto que va mareado, zarcero, a Grecia. Hijo de pucha, está pegadillo. Saludos para Coto, vamos a ver qué nos dice Coto por acá.
8: Mae, justo debajo del nuevo paso del nivel, aquí en Los Atillos hay un accidente bastante fuerte, un camión y un carrito liviano, mae. Bastante aparatoso el accidente, con personas cansadas y solo un carril habilitado para que tomen rutas alternas.
5: Ay.
8: Sentido Atillos, Uruca.
5: Ok, entonces sería, digamos, de sur a la norte, digamos, básicamente. Los que vienen de Atillos, de Zampa y todos sus lados, bueno, ahí ya hay una colisión y lamentable. Ojalá que las personas que están ahí pues estén bien, ¿verdad? Saludos también para Michael, a ver qué nos dice Michael por acá.
9: Un aguacero acá.
5: ¿A dónde?
9: En Villa de Ayarco, Curriabat, La Florencia del Castillo, colapsada, lluvia y presa.
5: Ay, juepucha, tengan mucho cuidado todos los que están manejando ahorita con lluvia, porque bueno, ya saben, ¿verdad? Que con la lluvia se pone más fea la cosa, así que mucho, mucho cuidado y mucha precaución, bajar la velocidad. Saludos también, Steven, ¿qué nos dice por acá? A mí me dejó en el aire, ¿no? Yo puse el mensaje, Steven. ¿Cuál? ¿La canción? A ver.
10: Ay, a ver si me complace con como Pablo.
5: Ah, como Pablo, como Pablo. Sí, tiene toda la razón. Bueno, ahí, vámonos con musiquita y ya venimos con más de Presatón. Ya saben, 866-1303 para que nos ayude ahí a mandar su reporte de tránsito y que nos ayuden ahí con el choque que hay ahí en Atillo para ver cómo está la cosa, si está muy, muy fea la cosa o no es nada grave. Ya venimos.
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1: ¿Y el camión también le queda confiscado?
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6: 6:46 y estamos de regreso ya prácticamente al cierre de Presatón, donde ustedes ya saben que nos tienen que mandar ahí sus reportes de tránsito. Si alguien nos ayuda a actualizar el accidente que pasó en Atillos, fue que nos dijeron que un accidente grave, unas personas ahí pues atrapadas, y nos ayudan a actualizar, se los agradecemos. Les recordamos el WhatsApp de la radio, aquí está por acá.
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6: Vamos a ver, saludos para, a ver quién es, saludos para Alesol, así me sale, me mandó un video, vamos a ver qué me sale por acá. Bueno, ahí sale que está lloviendo y que hay presa. Bueno, es el accidente que nos dijeron ahí de los Atillos, creo. Es un choque con un carro con un tráiler. Sí se ve feillo. Vamos a ver qué nos dice por acá por el mensaje de voz.
7: Casi no hay presa porque acaba de pasar el accidente. Sentido Atillo a Uruca.
6: Ok.
7: Sí, el carro quedó totalmente destruido y no se sabe si el más está grave.
6: Ay,
7: pero todo el bombazo lo recibió el conductor.
6: Sí, se ve feillo. Bueno, de ahí, tomar rutas alternas y bueno, ojalá que la persona que iba manejando el vehículo no esté pues afectada, ¿verdad? Pero tomen rutas alternas, circunvalación de Atillos a en Uruca, para que tomen rutas alternas. De ahí sería por los lados de San Sebas y por los lados de Atillos y Cristo Rey, y todo eso ya ustedes saben, ¿verdad? Vamos a ver quién más está por acá. Aquí también nos mandaron un video. Saludos para Zúñiga. Ahí nos mandó un video. Ahí va, está lloviendo todavía. ¿Por dónde anda? Es que no me puso por dónde. Bueno, está despejado, pero no nos puso por dónde. Saludos para Zúñiga. Saludos también para Paulette. Saludos, ahí dice, seguimos activa. Bueno, saludos, Paulette. Un abrazo. Vamos a ver quién más está por acá. Bueno, de ahí. Vámonos con musiquita ya para venir al cierre de Presatón. Saludos para Meli. ¿Qué dice? Vamos a ver, mi amorcito lindo, yo paso por usted. espere, ok. Bueno, ahí, vámonos con más musiquita y ya regresamos con más de Presatón 103.

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1: 6:56 PM y ya ahora sí venimos al cierre de Presatón. Ahí sí nos pueden mandar algún reporte de cómo está el accidente ahí en Los Hatillos, porque sí se veía bastante feillo. Ya saben que tiene que tomar rutas alternas para los que vienen de los lados de Desamparados, San Sebastián, Atillos, bueno, los que vienen de todos esos lados para acá, para los lados de La Uruca y Alajuela y eso, tomen rutas alternas porque sí, el accidente sí se ve bastante, bastante feillo. Dice por acá, saludos para Mencho González que viene de San Carlos, mucha lluvia y mucha presa. Creo que es que en estos días entra una depresión tropical, así que bueno, va a haber bastante lluvia, así que de verdad, mucho cuidado a todos los que andan manejando, porque ya sabemos que las calles se ponen bastante feas ya cuando llueve. Saludos para Diego, ahí nos mandó una foto, dice el aeropuerto pegado y nos mandó un reporte. Vamos a ver qué nos dice, vamos a ver.
2: Madre, Juatapí, aquí en el puro puente de Villa Bonita hay un choque, madre, un cabezal con un camión, con un carrito pequeño.
1: Otro.
2: Ahí para que lo tengan pendiente, mucha presa.
1: Ok, perfecto. Bueno, muchísimas gracias ahí a Diego por su reporte. Bueno, ya saben, hay un choque ahí por el puente de Villa Bonita. Así que de nada, paciencia, ¿verdad? Paciencia. De verdad, está lloviendo mucho. Yo creo que en todo el país, ¿verdad? Por lo menos acá en el Valle Central. Así que tengan mucho cuidado, que Dios los acompañe. Yo me voy despidiendo, de verdad. Muchísimas gracias a todos los que me acompañaron, todos los que me mandaron mensajes durante de todo el día, desde las 6 de la mañana hasta ahorita. Así que, de verdad, muchísimas gracias a todos por la sintonía, por sus reportes y por sus saluditos. Así que, nada, de verdad, que Dios los acompañe, quédense en sintonía de La Oficial de Todo, porque sigue, hay mucha programación, mañana la programación regular, el morning, las compras, el relajo, Presatón, así que nada, de verdad, muchísimas gracias a todos por el cariño y nada, quédense ahí en sintonía de La Oficial de Todo.

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2: Dale. 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

0: difíciles de arreglar en la junta. Camino el chino, arreglamos eso. Van a carpa, hombre, que tengo afán. Vámonos.
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0: Morning Show Mix. 6 de la mañana con 8 minutos. ¿Qué tal? Saludos, buenos días, bienvenidos. Bienvenidos a una mañanita más, ya listo, preparado en cabina para disfrutar junto a todos ustedes la mañanita de miércoles. Por supuesto, vamos a disfrutar, vamos a amarizar. Ya va saliendo el sol y pinta que va a ser una mañana rica, de esas que uno dice, pucha, qué rico para agarrar e irse para allá.
1: Puta, qué rico un parcito, weón.
0: Cintura con cintura. No, para la luna. Mira que te la nueva. Cintura con cintura. Bueno, saludos, buenos días, bienvenidos en cabina.
2: DJ Peach,
0: el encargado de matizarlos hasta las 9 de la mañana. Por supuesto, habilitando nuestro WhatsApp de una vez, 866-10303.
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0: Para que todos ustedes comiencen a hacer sus reportes, ¿ok? Comiencen a contarme más o menos cómo está la situación en carretera. Si hay mucha presa, está más o menos. Si les gustaría escuchar algo en especial. Mientras está preparando el desayuno, están en el gimnasio.
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0: Oh, claro que sí. ¿Por qué? Obvio que sí. Bueno, muy bien, entonces, saludos para todos los que ya comienzan a hacer su reporte de sintonía. Buenos días, así iniciamos mañanita de miércoles. Sí, señor. Buenos días para Pipe, ¿qué dice? ¿Cómo andamos? Saludos.

0: mucho, ¿no, hombre?
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0: Bueno, y los que quieran mandar audio lo pueden hacer, pero cortito, ¿verdad? No, no se vayan a, al extremo de 30, 40 segundos, ¿no, hombre? Audios cortitos, 9 segundos, 10 segundos.

¿Qué dice el Nacho? ¿Cómo andamos? Saludos, mi compa, buenos días. Ahí está el famosísimo Nacho. Nacho, Nacho Mix. ¿Cómo andamos, Nacho? Saludos. Activo ya, poniéndole bonito. Ya se tomó el café.

0: Siempre reportando tempranito, esa es la que es. Sí, que no se diga nada, papá.
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0: Bueno, voy a corte comercial, ¿está bien? Voy a corte de una, dice mucha presa en Heredia. Sí, sí, sí, yo vengo de Heredia, está con toque. Está rudo ahí la salida.
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0: Pero bueno, de ya, ya sos como.
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0: Como normal, ¿verdad?
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0: Pone tedioso y que yo salgo tempranito, ¿verdad? Ya los que salen después de las 6 de la mañana, eso es un caos. Así que por eso, buena musiquita y

0: comercial y regreso para darle play a todos los audios, a los audios que van entrando. Los que no han enviado el audio, bueno, lléguele de una vez.
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0: ¿Cuál es esa?
1: Señora, mañana con 24 minutos, continuamos.
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1: Ese mismo en cabinas a las 9 de la mañana les voy a estar acompañando. Si no, que lo diga Otto.
3: Buenos días, Peach. Saluditos. Aquí Otto de Paraíso Cartago. Feliz miércoles, azaroso. Mande, mande juguito, mate chu, mande chu, mande chu. Ay, ay, Miguel. A la verga, Miguel. Ah.
1: Chuncitos, ahí, Otto. Saludos, mi compa. ¿Cómo andamos entonces? ¿Cómo amanecimos hoy? ¿Cómo amaneció Cartaguito? Está todo chill por allá. Oh, chuncitos, así para matizar la mañana. Ja. Ya ustedes saben cómo es la situación. Cuando Chiquilín está en la cabina,
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1: Una cajita de sorpresas.

0: Vamos a darle volumen, vamos a darle volumen al coche bomba. ¿Cómo que no? Dale, papi, sin miedo.
1: Sí, aquí con solcito caliente, el radio, cayó el sol.

Saludos para Katy, buenos días. Bueno, no es Philips el que está en cabina. No, no, no es Philips. El que está en cabina es DJ.

0: buenas, buenas, me parece la cereza del pastel hoy. Eso me encanta, bendiciones. Pero sí tengo que reportar una mala noticia. Aquí por San Miguel de Desamparados, frente al Colegio de San Miguel, hay una persona fallecida, involucrado en los carros grandes, ¿verdad? Y ahora cuando yo venía de camino, a las 6:09, ya estaba, ya iba para allá.
1: Y está pegadísimo. Saludos para mi amiga Anabel, nos hace reporte de sintonía, bueno, lastimosamente con una mala noticia en carretera, pero bueno, para que estén atentos. Saludos, Anabel, buenos días. Voy a corte comercial y regreso, no se me queden sin enviar su audio cortito. Bueno, tengo esto a reventar el WhatsApp, pero ahí voy saliendo poco a poco, ¿está bien? Tengan ahí, que quietos, no

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0: 6 de la mañana con 40 minutos. Continuamos. Continuamos marizando la mañanita de miércoles. Miércoles, sí, más o menos, yo no sé. Como que quiere salir el sol, pero que como que no sale, como que yo no sé. Digo que Jason, vamos a ver qué dice mi hermanito Jason.
1: Suelte el perro. Vámonos de una vez.
0: Saludos para Jason. ¿Qué pasó, Jason? Buenos días.

Saludos para Gary. Un saludo para todos los de Asosi. ¿Qué es eso? ¿Qué es eso? Gary, ¿qué es eso? Lo estoy leyendo mal. Hoy es miércoles de todo eso.

Ah, ok, ok, sí, Asocias es una empresa de consultores y seguridad industrial. Bueno, saludos entonces para todos ustedes. Buenos días. A ponerle bonito entonces.

0: ahí bueno, ¿eh? ¿Será que se le fue la mano?
1: Puta, qué rico un parcito, weón.
0: Desde La Fortuna. Bagaces, bagaces. Saludos para...

Bueno, voy de nuevo para cortes, que se va rapidísimo eso. Para ver, espérese para ver un toquecito. Saludos para DJ Chamo también. Ahí está el Chamo pegándose la

0: Daniel, saludos, buenos días. Bueno, ahora sí, voy para corte. No se me va, se me va la onda. Aguanta ahí, aguanta. Ya casi regreso.
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1: Ya lo dijo, Cafecito y el Morning hasta las 9 de la mañana. Ah, ¿qué más quieres? Seis con 52 minutos de la mañana. Saludos para Quique, para Cristel, para Giovanna también. Y para el famoso Pipe. A ver qué dice aquí mi hermanito, el Toca Jonathan, que manda audio.
2: Buenos días, Guilletín. Saludos ahí, bendiciones para todos. Es que estamos saliendo de Cartago, bastante congestionado, pero aquí bien matizados. Saludos y bendiciones.
1: Saludos para mi hermanito Jonathan Jiménez. ¿Qué pasó, papá? ¿Cómo andamos? Saliendo de Cartago, entonces. Congestionada la vaina por allá. Bueno, entonces vamos a darle volumen.

0: La dormía Daisy. Daisy, no la puedo defender.
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0: Saludos, Katy, buenos días. En nada nos parecemos, yo no

cómo está Julito. Oh, cómo está Julito. Al otro lado del charco. Oh, cómo está Julito. Mi hermano, mi sangre dice Julito, puro, pura vida, gallo. Gusto saber de usted. Saludos, Julito. Un abrazo a la distancia. Estaba perdido, si es que es, ya estamos casi que en la recta final de gira de coles, entonces se pone socadito por ahí. Se pone socado ya, y son más fechas por semana, entonces por eso es que no he estado, pero aquí vamos, aquí vamos. Dice, vamos a ver, saluditos aquí a los compitas del brete, a la mafia del ordeño. ¡Quieto! ¡Saludos, Julito!

0: Saludos para Cat Duarte. Yo no soy ese que me está poniendo la foto, pero a ver. No, yo no soy ese. Yo no soy, se está equivocando. Porque ese no soy yo. Esa fotografía no soy yo.
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0: Saludos para K. Buenos días. Bueno, así está guardada aquí.

0: pégala y que el otro y que ya me tiene el otro.
1: No se lo va a negar. Si la mujer pide.
0: Saludos para Joel. Joel, sí, sí, vaya. ¿Cómo se llama? Escríbeme ahí por Instagram. Y sí tengo, y me puede agregar y ahí nos conversamos y vacilamos. Y a veces soy un toque despistado, pero sí contesto. Aparezco como DJ Pitch. Los que quieran seguirme también lo pueden hacer en Instagram. DJ Pitch. Primero que les va a salir el azaroso.
2: ¡Azaroso!
0: Vayan y me agreguen. Vayan y me agregan, más bien. Y tienen paciencia porque a veces yo no sé.
1: Con mi pantalón bailando.
0: No es que no quiera contestar, es que yo no sé. No sé qué me pasa. Fácil, vaya, vaya, corra, DJ Pitch. Así nomás, de JPITCH, ve qué fácil. Ya me voy, por cierto, ya me voy.
1: Pues yo le voy a dar.
0: Los voy a dejar.
2: ¿Cuál es esa?
0: Con Panorama, como todos los días, a las 7 en punto, 20 minutos para que usted se informe como se debe. Y a la vuelta ya regreso. Y me voy a quedar hasta las 9 de la mañana. Está bien, para que se queden por ahí, se informen como se debe con Panorama. Y todos los mensajes que quedaron por ahí, que son un montón, a la vuelta yo les voy a dar play a los audios y los textos. Los leemos. Está bien, saludos para Keiner, el Morita, Alfonso también, Walter, Braulio, Granados, ahí está Mandy, la Ubercita.
1: Tú sabes
0: que hay un montón de mensajes que se me van a quedar, pero bueno, ahí quedan, ahorita los leemos, está bien. Mientras tanto, los voy a dejar con Panorama. Y nos escuchamos en un ratito. Bueno,

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1: Muy buenos días, esperamos que esté teniendo una linda mañana. La frase de hoy es un poco fuerte, es del Marqués de Sade y dice así: no hay mayor desgraciado que el que cambia su forma de pensar para complacer al resto.
2: Saludos, hoy es 30 de septiembre, una fecha que fue marcada por una tragedia, por una injusticia. En 1860, a las 3 de la tarde, es fusilado en Punta Arenas Juan Rafael Mora Porras, libertador de Costa Rica y héroe nacional. Así es como se le paga a un hombre que con gran visión y valentía dirigió al país en uno de sus momentos más críticos.
1: Hoy, 196 años después de la muerte de Don Juanito, seguimos lamentando que ese haya sido el final de un hombre cuyo liderazgo fue fundamental para conseguir alejar el peligro de nuestra libertad y soberanía.
2: Ser valiente no siempre se parece a una gran hazaña. A veces es reconocer que tenemos miedo y aún así dar un paso. Valiente, de la banda española Vetusta Morla, nos invita a pensar en esas decisiones pequeñas que cambian una vida. Decir la verdad, pedir perdón, empezar de nuevo.
1: Si hoy algo le cuesta, no espere a sentirse invencible. Puede avanzar con dudas y seguir siendo una persona valiente. Copelesca RL inauguró ampliación del complejo hidroeléctrico Cubujuquí y fortalece generación eléctrica nacional.
2: El movimiento cooperativo costarricense sumó un nuevo hito a su aporte al desarrollo energético del país con la inauguración de la ampliación del complejo hidroeléctrico Cubujuquí, proyecto desarrollado por la Cooperativa de Electrificación Rural de San Carlos, Copelesca RL. Se contó con la participación de la Presidenta de la República, Laura Fernández Delgado, autoridades nacionales, representantes del cooperativismo e invitados especiales.
1: La inauguración de esta obra reafirma el compromiso de Copelesca RL con el fortalecimiento del sistema eléctrico nacional y con la generación de oportunidades que contribuyan al desarrollo de los territorios donde brinda el servicio eléctrico: San Carlos, Río Cuarto, Sarapiquí de Alajuela, Peñas Blancas y San Lorenzo de San Ramón, San Jorge de los Chiles, así como La Virgen, Puerto Viejo y Cureña de Sarapiquí de Heredia.
2: Mauricio Pasos Fernández, director ejecutivo del Infocoop, indicó que Copelesca es un ejemplo de cómo una empresa cooperativa puede transformar los recursos de un territorio en energía, desarrollo y bienestar para las comunidades.
1: Copelesca RL reafirma su compromiso con una generación eléctrica sostenible, eficiente y al servicio de sus asociados, al tiempo que fortalece su contribución al desarrollo energético del país. La ampliación del complejo hidroeléctrico Cubujuquí evidencia además el aporte del cooperativismo a la ejecución de proyectos estratégicos que generan oportunidades e impulsan el desarrollo fuera de la gran área metropolitana.
0: Después de la pausa comercial, continuamos con otro tema de interés en Panorama.
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2: Durante este mes de septiembre presentaremos cápsulas sobre nuestra independencia. ¿Cómo terminamos? terminó la campaña nacional?
1: Durante 1857, las fuerzas centroamericanas estrecharon el cerco sobre William Walker en Nicaragua. Costa Rica había contribuido a acortarle la vía del tránsito por donde recibía hombres y suministros. Finalmente, los filibusteros quedaron concentrados en Rivas, con cada vez menos posibilidades de resistir.
2: El primero de mayo de 1857, Walker se rindió ante Charles Davis, capitán de un buque de guerra estadounidense. El general costarricense José Joaquín Mora aceptó la capitulación. Walker y sus hombres abandonaron Nicaragua. Así concluyó la campaña nacional contra su ejército.
1: Pero aquel día no terminó toda la historia. Walker intentó regresar a Centroamérica en años posteriores. En 1860 fue capturado y fusilado en Honduras.
2: La victoria de 1857 fue fruto del esfuerzo compartido de los pueblos centroamericanos. Si bien es un hecho que recordamos con orgullo, para Costa Rica dejó también una memoria dolorosa: las vidas perdidas en combate y durante la epidemia del cólera. ¿Necesita una persona para vivir con tranquilidad cuando llegue a la hora de su jubilación?
1: Una pensión que llegue a tiempo y le permita cubrir sus necesidades.
2: Esa es la labor de la Junta de Pensiones y Jubilaciones del Magisterio Nacional, JUPEMA, que este mes de septiembre cumplió 68 años. Es decir, JUPEMA nació en 1958 y hoy respalda más de 170 mil personas afiliadas del sector educativo. Entre ellas hay trabajadores de escuelas, colegios, universidades públicas y centros privados.
1: Carlos Arias Alvarado, director ejecutivo de JUPEMA, explicó que la institución trabaja con dos regímenes de pensiones. Uno es el régimen transitorio de reparto, el otro es el régimen de capitalización colectiva. Su fondo total supera los 6.5 billones de colones.
2: Administrar ese dinero exige hacer cálculos y proyecciones todos los días. La institución debe saber cuántas personas podrían pensionarse el próximo año, cuánto necesitará para pagarles y cómo afectan las inversiones los cambios del mercado.
1: Sin embargo, don Carlos pidió que la discusión no se quede solo en los números.
5: Deben dejarse de lado las intenciones políticas y privilegiar más bien al ser humano, ponerlo en el centro y ver que efectivamente se necesitará una pensión para todos y cada una de las personas que pasen de cierta edad hasta que estén en vida. Y yo creo que ese es uno de los retos más importantes que se tienen, digamos, en general. Yo creo que es necesario, dentro de este contexto, este gran reto, yo creo que es necesario una educación financiera, una educación previsional desde temprana edad, para que las personas cuando crezcan entiendan muy bien de qué se está hablando y que eventualmente cuando ya lleguen a la edad adulta puedan proteger y fortalecer estos sistemas.
2: JUPEMA afirma que realiza estudios para revisar la salud de su fondo. También está bajo la supervisión de la Superintendencia de Pensiones. Además, ha recibido certificaciones internacionales por la calidad de varios de sus procesos. ¿Y cuál es el reto hacia adelante?
1: Carlos Arias habló de cuidar los recursos, tomar decisiones con criterio técnico y enseñar a los jóvenes cómo funcionan las pensiones.
2: Porque este tema nos toca a todos. Con los años, muchas personas ya quieren y merecen descansar, desligarse de la vida laboral. Por eso, una pensión puede ser la diferencia entre depender de alguien más y conservar la autonomía.
1: A sus 68 años, JUPEMA plantea que defender las pensiones significa cuidar el fruto de toda una vida de trabajo.
2: A las 10 de la mañana, en la página de Facebook, Panorama Cámara Nacional de Radiodifusión, presentaremos la entrevista a don Carlos Arias Alvarado, director ejecutivo de JUPEMA, en el marco de su 68 aniversario.

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3: Mora es el emblema. Mora es el paladín. Mora es la patria. Recordamos hoy el crimen de Estado perpetrado hace 166 años en Punta Arenas, que tronchó la vida del padre de la patria, don Juan Rafael Mora. Poco antes del execrable magnicidio escribió: Dios quiera que con mi sacrificio vuelvan la paz y el progreso a estos pueblos. En los Estados Unidos, un periódico editorializó: ese crimen fue una regresión sangrienta del progreso a la reacción, del pensamiento libre a la superstición. El espectáculo extraordinario de un pueblo en el alba radiante de la civilización que retrocede a las tinieblas. ¿Por qué no se enluta y avergüenza tan profundamente la página más trágica de la historia? Porque si, como en aquel entonces, hubiese gobernantes que abandonaren o perdiesen el camino costarricense, actuaren contra el ser de nuestra nacionalidad, violasen los principios, los valores y las virtudes democráticas, atropellaren la legalidad vigente y estrujasen la Constitución, de nuevo sembrarían vientos y desatarían tempestades. Los pueblos sienten instintivamente la necesidad de modelos de gobernantes creíbles que muestren el camino de la verdad cuando se multiplican arduos desafíos. Ante una opinión pública, muchas veces desinformada y engañada, las naciones demandan con urgencia opciones políticas claras en favor de la familia, de los jóvenes, de los ancianos y de los marginados. Gobernar con todos por el bien de todos. El prócer defensor de la libertad vive en el corazón de sus compatriotas. Mora es arquetipo de quien sirve no al poder, sino al ideal de la justicia. Mora es ejemplo del que pone su actividad pública al servicio de la persona, especialmente si es débil o pobre, que gestiona las controversias sociales con sentido de equidad. Mora es símbolo de nuestra Costa Rica soberana y su recuerdo de noble valor y entereza es la vívida lección en donde aprendemos el patriotismo, la condición bajo la cual Dios ha dado la libertad a la persona, es una eterna vigilancia, como la que Mora encarnó, alerta de día y de noche, oteando siempre el horizonte. Como él lo hizo en su vida, ahora la democracia costarricense debe ser reinventada. Los nuevos tiempos requieren una democracia afianzada en el liberalismo humanista. Modesta en extensión y vasta en potencialidades, conceptuaba el padre de la patria en 1852 a la incipiente nación y desafiaba a la juventud: dirigid vuestras miradas al risueño cuadro que nos rodea y no nos arredre nuestra pequeñez. Una calaña de bandidos era Roma, que llenó al universo de su pasada gloria, y un presidio los Estados Unidos, que asombran al mundo con su grandeza presente. Mora es el emblema. Mora es el paladín. Mora es la patria.
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3: Este fue un comentario de Armando Vargas Araya.
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10: 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La pregunta de la semana dice: ¿está de acuerdo con el despido del canciller Manuel Tobar Rivera por no haberle informado a la presidenta de la República, Laura Fernández, sobre una reunión en la que participaría el presidente estadounidense Donald Trump?
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10: Nos despedimos. Que pase un lindo día.
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0: Hola, claro que sí. Ahora sí, señores. Ahora sí, señoras y señores. Viene lo bueno. Viene lo bonito.
1: Viene un mes donde les voy a dar una buena noticia.
0: Oiga,
1: para todos los que les gusta bailar,
0: tenemos
1: gozar.
0: Ay, también tenemos sorpresas. ¡Hombre! Que Pichi y yo.
1: Se imagina, vamos a abrir un negocio.
0: Esto va a ser un boom, vea.
1: Imagina, es que tener un negocio con esta zarosa. Le da por la cabeza a uno. Oíle. Con todas las finanzas.
0: Sí, claro, obvio. Pague, pague.
1: Se va uno así.
0: Pero bueno, chiquillos, WhatsApp totalmente habilitado para que usted haga su reporte. 866-10303, el WhatsApp del oficial de todo.
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0: Ya que el día de ayer no nos escuchamos, no nos hablamos. No, es que yo
1: Ayer andábamos en... Uy, viera qué rudo nos tocó ayer.
0: Esparza.
1: Viera cómo estaba Esparza, Dios mío.
0: Esparza. La gira de coles.
1: De hecho, ya no fui al gimnasio porque digo yo no, ya hice mucho.
0: Es que Pitch va mucho al gimnasio, chiquillos, pero al gimnasio de los colegios de las giras.
1: No, ayer estuvo. Saludos para toda la gente de Esparza que tenía rato no ir por ahí y estaba. Es que no había ni siquiera como. ¿Cómo se llama esto? Como brisa.
0: Ajá, sí, no, estaba caliente, caliente, full sol. Full solcito, así que bueno, ya como no nos escuchamos ayer, chiquillos, sorpréndanme a ver qué traen el día de hoy, qué ha pasado, qué hay de nuevo, qué cuentan, cómo les fue ayer con el inquieto Phillips.
1: Ay, me lo leo.
0: Oiga, y mientras tanto, vea, ya son las 7:30, ya estas horas, la mayoría han salido, digamos, como para el trabajo y demás, ya están en la oficina y todo. Y qué mejor forma de empezar el día laboral que tomándose una tacita de café. 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
1: ¿Cuál no es que es? ¿De 100 hojas?
0: 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O sea, que no la sentís, pero te protege al máximo. Saludos, Juancito. Ay, ¿qué me dice? Tanto tiempo sin saber de usted.
3: Es que moradito, que pinche de mente, ahí está estamos, Juancito. Usted sabe, en el chung, en la aretía, usted sabe cómo no, aquí en las alturas, de arriba se ve todo.
0: En las alturas, ¿dónde es eso, Juancito?
1: Qué bueno,
0: saludos para Steve, dice, yo quiero el Only en la moradita, es que yo no uso esas cosas.
1: Será muy difícil manejar ese coso que usa Juancito. Yo digo todo tractor.
0: El tractor, la maquinaria pesada. De yo no sé, yo digo que sí. Saludos para Warner, que dice buenos días. Dice buenos días, saludos en cabina. Saludos para Chavalín, que tiene la frente como la de una baldosa prefabricada. Vamos rumbo a Guapiles de parte de Samuel. Walter, buenos días.
4: Moradita, muñeca. ¿Qué?
0: Hola.
4: ¿Todo bien? ¿Cómo cuentan la historia ahora para el 31 de Jagüelín? ¡Saludos!
0: ¡Ah! Pss, una cosa bárbara. Oiga, yo me preparo desde ya.
1: La máscara, ¿para qué se va a preparar?
0: Yo me preparo desde ya. Ustedes no saben la clase de disfraz que yo...
1: ¿Con ese pichel?
0: ¿Para qué se va a estar poniendo nada? Nos vamos a un pequeño corte y ya regresamos.

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1: 7:42. Sí, estaba muy, inyectada con esa música.
2: Está bien.
1: 7:40. Ah, no, pero de ahí.
2: Gracias.
1: Ah, pero de ahí. 7:42, estamos de vuelta con más del Morning. 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
2: 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Y
1: Rástica, qué linda está la mañana.
3: ¿Qué, Rasticas? ¿Qué? Buenos días, Rasticas. ¿Qué linda está la mañana? Madre, la gente sí es rara para manejar. Está medio carril y no se tira.
1: Qué barbaridad. Oiga, Rastica ya casi cumpleaños, ¿ah?
2: ¿Cómo sabe?
1: Ah, porque Rastica lo ha anunciado todos los días. Todos los días. Y aparte, el mismo día que cumple Rastica, tenemos el Driver's Day.
2: Imagínese, medio medio lo empujan.
1: 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Va a estar todo el staff de 103. Va a estar Andrés López, KGR, JP, Nelson Campos, Mario de la O. Va a estar DJ Peach. En algún momento va a aparecer por ahí, tal vez.
2: Ay, yo voy a estar en el Oktoberfest.
1: No, no, Peach va para Oktoberfest también, que hoy ya estamos cargaditos de eventos.
2: Sí, yo voy a estar el viernes y sábado.
1: Viernes y sábado en el Oktober. De hecho, Mario va a estar el viernes y sábado también. Entonces, ajá. 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
2: Hoy o mañana. Ese es el evento
1: del
2: pelotón, que pueden venir a hacer presa aquí y se van en caravana y todo.
1: Exacto, es el evento de todos los choferes de plataforma.
2: ¿Y si yo me vengo con la Vespa, llegaré?
1: Claro.
2: ¿A tiempo?
1: Sí.
2: Está bien, ¿a qué hora sale aquí?
1: Aquí sale a partir de las 9 de la noche. Todos en caravana. Hasta Chile.
2: Oiga, Rastica, que usted es medio pelotero, imagínate.
1: Pero Rastica es uno de los que están aquí de primeros. Va a haber edición.
2: Se traen muchos chofer, eso sí, que no vaya.
1: Sí, sí, sí, un chofer designado.
2: Y yo creo que van a tener hasta premio y todo.
1: Sí, algo va escuché. A haber premios. Va, chiquillos.
2: Para el chofer.
1: Vamos a chinearlos un montón. Así que bueno, ustedes ya saben, edición especial de 103 Mix a partir de las 3 de la tarde hasta las 9 de la noche. Y terminando aquí, 103 Mix, se van todos en caravana para Cheers. Si a usted no le da tiempo de llegar a la caravana, no importa, nos vemos en Cheers.
2: Igual, eso no quiere decir que van a llegar a las 9. Pueden irse tempranito, ahí a las 5 de la tarde, 6 de la tarde, comen alguito ahí.
1: La pasan bonito, la pasan bastante bonito. Saludos, Moradita Peach, dice Chino. Chino estaba perdido también.
2: Cheno, Cheno.
4: Buenos días, azarosos. Aquí saliendo de mi casa, voy tarde para barrial de Heredia.
1: Ay, y vea.
2: El barrial se pone lindo.
1: Sí, eso es una cosa, pero.
5: Excavadora, excavadora, Moradita, metete en la vara, maes. Años de estar mandando esta vara y no sabe cómo se llama, no, hombre.
1: Pero yo no fui.
2: La excavadora.
5: Esos momentos, le damos clases, ¿cuál es el plan?
1: Y pero yo no fui. Dice, buenos días, Moradita y Peach, Dios los bendiga. Vieron JP anunciando las toallas sanitarias de mujer ayer. La mención de esta, ay, cosita. Saludos, Walter, buenos días.
0: Saludos, saludo, gente. Aquí saliendo de San Miguel de Zampa, de San Pedro, con la mejor emisora.
6: Saludos, Pish. Saludos, Moradita. De Esparza, de ahí soy, mi pueblo Esparza. Saludos, vamos camino a San Pedro.
1: Saludos, dice acá, terminación 7696. Se fue el mes patrio, vienen las fiestas de Halloween. ¡Qué bonito!
2: Vamos a ver cómo se pone, porque yo veo como que todo el mundo está empujando diciembre, ya sea a la fuerza. Si quieren brincar a Halloween. No,
1: pero dirás que hay varios eventos bonitos en...
2: Sí, sí, sí, claro. De hecho, lo que pasa es que como que está, no sé, como...
1: De hecho, viene Ozuna y yo regalé hace unos días 3 entradas dobles.
2: El concierto de Ozuna va a estar bueno porque también va a haber zapateo.
1: Sí.
2: El mismo día, o sea, van a hacer...
1: O sea, es un evento que promete un montón también. Entonces, chiquillos, busquen su mejor disfraz.
2: Sí. Yo ya.
1: ¿De qué te vas a vestir este año?
2: No, ¿qué tal?
1: Sí,
2: mami. Nada más me arreglo y un toquecito.
1: Mami, yo siempre, yo no sé por qué, siempre he querido y siempre busco vestirme de porrista y nunca lo logro. Siempre termino con otro. El año pasado me vestí de policía, imagínense.
2: Todo el año vestía casi.
6: Buenos días, azarosos. Aquí de nuevo, después de una semana de vacaciones. Aquí lindo, estamos, como siempre. Saludos ahí, DJ Pitch. Moradita, mi amor, tómela.
2: Una semanita. Vos sabes que yo necesito unas vacaciones.
1: Ay, yo también. Yo también necesito unas vacaciones.
2: No, se viene entrando y ya pidiendo vacaciones.
1: ¿Hoy?
2: No le digo. ¿Qué leyenda, bro?
1: Nos vamos a un pequeño corte comercial. Ya casi
2: bien regresamos.
7: DJ Pete.

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1: 8 de la mañana con 6 minutos. Estamos de vuelta con más del Morning. 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Rastica, fuego, fuego, fuego.
2: Ya, ahora sí, rasticas. De no es que se tira un chaval ahí medio carro, o sea, está un cruce, se tira y queda el puro cruce. Más, ya se tiró, tírese, para que se quede detenido, para que yo le empuje por todo el costado. Voy, tome, miércoles. Falla, rasticas.
3: ¿Qué dice, muchachos? Para los que viajan aquí por la ruta de Cartago, Llano Grande, Rancho Redondo, tengan mucho cuidado porque hay mucho deslizamiento con árboles y tierra y unos muy incómodos ahí en curvas.
1: Saludos para Kevin. William Chino.
4: ¿Qué me dice DJ Pish?
2: ¿Qué, papi Rey?
4: Pish, qué programación, mi hermano. Oiga, ya era hora que volviera. Ya, bárbaro.
5: Pues mañana me voy.
1: Pero mañana, o sea, viene hoy y ya mañana se van. No, hombre, de ahí.
5: No, pero es que eso les estaba contando ahora, que es que como ya estamos finalizando, las últimas 2 semanas apretan un poco, entonces sí. Por eso es que he faltado mucho.
1: Apretan, pero no ahorcan.
5: Sí, pero entonces, ya la próxima semana ya...
1: Ya estamos de lleno.
5: ¿De lleno qué? A terminar la gira, entonces es más full.
1: La que sigue.
6: No, las manifestaciones. ¿Dónde nos podemos manifestar para que dejen de poner panorama más legal?
1: No, ustedes se tienen que instruir. Dice, pensé que Peach se había pensionado. No.
5: Todavía falta mucho.
1: Dice, saludos para Graciela de Beinza Heredia, que hoy sí se bañó, de parte de Marlon García. Jason, buenos días.
7: No, por ahí está, que apriete y que ahorque también. Haga qué presas ahí en Chepe, ni se meta.
8: Buenos días.
1: Willy.
8: Peace, mi hermanazo. Felices, tengan un feliz día. Ahí nos vemos. Viernes.
1: Agárralo, que
5: se van para.
1: Agarre, porque vea que.
5: Al lugar que haya, para haya mucha presa, Santana, ahora se pone.
1: Sí, terrible. Sí, para allá.
5: Agarre, que se va para Lindo.
1: Este está en tarifa alta.
9: Hola, Zaroto, Pix, saludito, Moradita. ¿Cuál es esa? Saludos.
1: Saludos para J. Artavia, que dice, ya cayó.
5: ¡Ya cayó!
1: Ya cayó, dice Alfonso, buenos días, Moradita, buenos días, Pitch, los quiero mucho, buena vibra, saludos.
10: Moradita, ¿pero qué? ¿Policía cómo? ¿En minifalda o qué?
1: ¡Ay! Ay, Juancito, si usted supiera, yo mejor eso no lo cuento aquí. Dice, buenos días, Peach, y buenos días, mi niña.
5: Buenos días.
1: Más linda que ayer. Ah, bueno, muchas gracias. Saludos para Beto, que dice Moradita y DJ Peach. Chiquillos, vamos a entrar en materia de una vez, porque hay un anuncio muy, muy bueno que salió hace poco, y es que volvió la famosa Choco Cookie.
5: Qué rico, ¿verdad?
1: Me volvió la famosa Choco Cookie después de no sé cuántos años, como 6-7 años.
5: Sí, esa no la sacaron en la temporada que...
1: No. Pero, madre, yo tengo una vara que yo no me acuerdo a qué sabe esa galleta.
5: Ah, sabe riquísima.
1: Yo no me acuerdo a qué sabe esa galleta, entonces necesito.
5: Yo he visto muchas historias, no sé si ya está.
1: No, todavía no sale, como entre 15 días. Ah, todavía okay. No sale definitivamente, pero sí está confirmado que ya.
5: Que la van a volver a sacar.
1: Que la vuelve a sacar.
5: Sí, la choco. A mí me encantaba la choco cookie. La verdad.
1: Pero es que yo no me acuerdo a qué sabe. Yo sé que a mí me gusta esa galleta, es de las pocas galletas no que me gustan.
5: De hecho, esta.
1: Pero es que necesito volver a sentir ese sabor.
5: Que hicieron, que sacaron muchas galletillas de las de antes. Si mira el gusto que me di yo de un montón de las de antes, que a mí me gustaba mucho.
1: Y ahora, bueno, con ese regreso, yo les quiero preguntar: ¿qué es aquello que también ustedes dicen, mae, esta galleta o este confite o no sé, este. Súper, o no sé.
5: ¿Sabes cuál?
1: Tiene que volver.
5: En algún momento yo dije, ¿por qué no? No sé si. No, yo creo que no. El guarito. Semejante leyenda y no vas a saber cuál es el guarito.
1: No sé cuál es.
5: Ese es un confitazo.
1: No sé cuál es.
5: Ahora sí me está jodiendo. Yo no sé.
1: En serio, o sea, no.
5: Semejante chico.
1: No sé.
5: Y me
1: sé
5: vas
1: cuál
5: a decir
1: es.
5: Que no es. Que no sabe cuál es.
1: No sé cuál es.
5: Ay, vea cómo le va a llover en el WhatsApp.
1: No sé, chiquillos, ayúdenme. Bueno, mientras tanto, usted díganos ahí al 866-1303 cuáles son esas cosas, por supuesto, que tienen que regresar, que usted dice, más ya volvió la Choco Cookie, ahora tiene que regresar esto.
5: Yo diría el guarito y el pinito.
1: El pinito.
5: El pinito era una cosa brutal, era como una leche pinito con azúcar, no sé, pero era una bolsita riquísima.
1: Muy bueno. 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Vamos a WhatsApp a ver qué dice.
11: Oiga, Rastica, está hablando en serio. Que semejante, como dice.
5: Semejante leyenda.
11: Semejante leyenda.
1: Rastica.
11: ¿Ah? ¿Y que cómo se llama?
5: Que no sabe cuál es.
11: ¿Y que cómo se llama? Y que no sepa.
5: No sabe cuál es.
11: Y esa barra el pinito también.
5: Manda la parada, manda los pinitos.
11: Y los jajá. Los jajá, man. Los jajá. Y todo el mundo pulseando el número grande o el número ahí era para sacar la bomba granotota.
5: Esos cartelos, las cartulinas que ponían en las. Sí, cierto, man, esos. El globo grande.
1: Saludos.
5: El jaja, a mí me gusta o me gustaba. Bueno, me sigue gustando, solo que ya no se consigue. El de vainilla. El de chocolate no me da
1: nada. Qué rico, mucho, Martín,
5: pero el de vainilla
1: por
5: era
1: siempre.
5: Brutal.
1: Saludos para la terminación 2956. Pri dice: buenos días, serían tan amables de poner Baby Wo de Karol G. Si usted escucha la programación, ya sonó. Y las compras son a las 2 de la tarde, así que con mucho gusto. Dice por acá Smith, dice saludos moradita. Que
5: bárbaro,
1: saque otra vez moradita. Juanito Bazooka.
5: Me dejó sorprendido lo que dijo.
1: ¿Qué?
5: Y que no sabe ya cuál es el. Los dos que le tiré.
1: No, es que no, sí. Dice, ahora sacaron uno parecido al guarito, pero es el rompopito.
5: No, déjate de guarito. Y no estoy vacilando, ¿verdad? Es que así se llamaba, ¿eh? El confitillo.
7: Oiga, moradita, ni que fuera la cara en Y15 para no saber qué es eso. Oiga, qué rico, esos jugos brico también. Oiga, esos guaritos, qué rico, DJ Pish.
5: Sí, man, esos son brutales.
12: Man, ¿sabe qué tiene que volver, gente? Los chuchitos eran. Los chuchitos, esas bolitas de colores dulces.
5: ¿Cuántas veces me llevaron a la dirección?
12: Los ojos, mae. Punta de chuchitos, mae, los quitaron. Pero
5: ¿cuántas veces me llevaron a la dirección?
1: ¿Por qué? ¿Por los chuchitos?
5: Sí, claro, eso le queda más rico. Ya la probé. Sí, sabe que es un chuchito,
1: sí,
5: ¿verdad?
1: Sí, eso sí.
5: Y más que. O sea, me imagino que por la saliva, no sé. O sea. quedaba marcado la bolita, no sé si se lo pegaba las camisas blancas.
1: Ay, qué oso, todo feo, qué horrible.
9: Pitch, Moradita.
1: Buenos días, Gerald.
9: Pitch, Guarito sabe 4 a 6.
1: No, Guarito, no. Dice las galletas Toby de Pozuelo.
5: Las Toby.
1: Saludos para nuestro querido compañero Bagnarelo en sintonía.
5: Bagnarelo, mi compi.
1: Bagnarelo.
5: Sí, zapateo, pero el bravo.
1: Unas cosas.
5: Por cierto, tengo que conversar con vos ahí. Ahí te voy a escribir, man.
1: Ah, bueno, qué dicha.
5: Y le tengo un business.
1: Ah, bueno, un business.
13: Buenos días, gente, Moradita, DJ Peach, bendiciones, gente. Hoy es pago. Hoy es bueno para la gente de plataforma. Hay que ponerle nada más y tener paciencia. Bendiciones, gente.
1: Saludos. Nos vamos a un pequeño corte comercial. Ya casi regresamos. ¿Cuáles son esas cosas que deberían volver aquí mismo, en este preciso instante? Nos vamos a corte y ya regresamos.

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1: 8:38.
2: Picando el sol, ahora sí.
1: Ay, no, es que sabe que Peach se puso muy creativo. Se puso un poquito creativo, entonces hay que pararlo para que ya no se ponga más creativo. Porque si no, chiquillos, aquí nos dan las 10 de la mañana.
2: Eso sí.
1: Eso sí. 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Continuamos con más del morning. ¿Cuáles son esas cosas acá que en Costa Rica que tienen que volver a aparecer sí o sí?
3: Ahora sí, papi, llegó Wagner y lo va a hacer desorden en la cabina.
1: Saludos, Rastica.
4: Oiga, Rasticas, qué buena que era esa época del reggaetón.
1: Ah, otro nivel. Dice Gravy, una edición que estuvo súper pegada en mis tiempos era el fresco leche de caramelo. Qué excelente.
2: Yo paso.
1: Yo paso también.
2: Sí, sí, toda esa camada, no, yo me quedo con, siempre lo he dicho, con el de
1: vainilla.
2: El de vainilla,
1: vainilla.
2: Y me gustaba también el de fresa. Pero ya después de todos los que sacaban, no. Ni, no. Es más, ni siempre me ha agarrado golpes con todo el mundo. ¡Qué chocolate! ¡Qué chocolate!
1: No, vainilla, aquí yeah. Vainilla y punto. Dice por acá, tiene que volver el brico y el high C de fresa kiwi.
2: Fresa kiwi, fresa, ese no lo kiwi. Recuerdo, la verdad.
1: No, yo tampoco. Dice Juan, saludos para Juan. Que vuelvan las escarchas y los capos.
2: Los capos, sí, cierto.
1: Los capos. Oiga, ya, Bagnarelo, ya vi esa la galleta Toby.
2: Esa es pero brutal.
1: Pero verás que a mí no me gustaba.
2: ¿Qué?
1: A mí
2: por ahí no está me media raro, usted sabe. ¿Cómo me va a decir eso?
1: Sí, a mí no me gustaba.
2: ¿Cómo me va a decir que no le gustaba la Toby? Va a ser buenísima.
1: Casi no. Nelsito, el manudo.
5: Entonces, ¿qué pis? Moradita, entonces. No sé si ya lo dijeron. Pero los capos, los refrescos.
2: Ahí está, sí, el capo.
5: La bolsa.
2: Bueno, ese sí, definitivamente.
1: Sí, dice por acá Warner.
6: Cosas que deben de volver, los capos, muy buenos.
1: Los capos, va ganando los capos.
7: Hola, Zaroso, buenos días. Algo que hace falta, que ojalá regresara, son los pecaditos de Harrix. Buenos días, esto lo conseguí en un centro comercial ahí en San José, pero no sabe igual a los de antes.
2: Ahora
7: los
2: sí me dejó como loco.
7: También era otro producto. O los Teens, que eran muy buenas. Las botonetas.
2: Búsqueme ese, por favor, que está diciendo él, porque me dejó.
1: ¿Cómo se escribe?
2: ¿Qué fue lo que...?
1: Definitivo. Búsqueme ese, ¿qué fue lo que digo?
2: Dice. Sí, ya se me fue. Es que usted fuera el que dio play ahí.
7: Hace falta que ojalá regresara, son los pecaditos de Harrix.
1: Los pecaditos.
2: Ah, pecaditos.
1: Sale
2: el otro, el medio de
1: los pecaditos, vea, sí, los son como unas con chocolate, son como unos como unas botonetas de chocolate.
2: Pecaditos.
1: Dice por acá que vuelvan las pinoletas, pero las pinoletas todavía están. ¿Las sacaron?
2: A ver.
1: Las pinoletas.
2: Ah, sí, la de natilla, la de cas. ¡Oh!
1: La de
2: no,
1: cas.
2: Sí, es que sí eran buenas.
1: Era buena. Oiga, la de cas era otro nivel. Déjeme decirle, la de Cas, vea, Beto, sabe que con ese comentario ganó definitivamente. Qué buenas las pinoletas de Cas. Todavía la de natilla un poquitillo, pero...
2: No, esas dos eran brutales.
1: Vea, brutal, así, top uno, la de Cas.
8: Ah, hombre, la Jeep. La Jeep con los bolis. La grosura. Ya pues, buena.
9: Dice por este culo.
8: Ojalá con una jala peña.
1: Pero eso todavía está. Dice, estas galletas, saludos para Apar. Dice que son galletas mix. Oiga, ¿cuántos? Los helados Brico.
2: Qué buenas esas mix, tenía rato no ver.
10: Que vuelvan las famosas churchiletas. Pero las que hacían los paleteros.
1: Las churchiletas. Churchiletas. Las churchiletas.
2: Pero esas son las que se han puesto de moda hace unos años. Hace poquitos años.
1: Sí, sí. Sí, las chuchiletas. Las chuchiletas, sí, qué recuerdos. Dice, buenos días, moradita. Un saludo a el Club Bichota Forever Costa Rica. Saludos. Los Chicobitos. Chicobitos.
2: Esa no la recuerdo.
1: No, Chocobitos.
2: Tampoco.
1: Los Chocobitos. Yo sí sé cuáles son los Chocobitos. Yo sí sé, Juan. Yo sí sé. Que vuelvan los Frijolí. ¿Los Frijolí?
2: ¡Que vuelva Wendy's!
1: ¡Uf!
2: Un chili. ¡Qué bueno! Oh.
1: Hace, ¿verdad que la famosa B grande, digamos, de las parrillas y todo, había desaparecido por un tiempo?
2: Sí, claro. La
1: ellos franquicia. Habían, ajá, ellos habían desaparecido.
2: Sí, dejaron los locales ahí en
1: sí,
2: en
1: sí,
2: pausa.
1: Ahorita que estamos hablando de eso, yo creo que...
2: Y empezaron a abrirlos nuevamente en los mismos locales, ajá, que han dejado.
1: ¡Que vuelva Pollo Campero! Pollo Campero.
2: ¡Haz de oros, por favor! ¡Ay, Dios
1: mío! Que vuelva Pollo Campero. Solo, vea, yo de Pollo Campero comía todo, pero ahí lo top, los enyucados.
2: Vean.
1: Y los Tres Leches.
2: Po. Haz de Oros tenía una hamburguesa de pollo.
1: Y es que las papas de Haz de Oros eran totalmente diferentes a todas las papas que pueden cocinar aquí cualquiera. ¿Se
2: recuerda
1: otro?
2: Wendy's.
1: Sí, Wendy's sí también.
2: Ese, el chili, ¿es como se llamaba? Lo que traía como unos frijolitos con molida y que era como, ajá, un poquito de picante. Esos eran brutales. Qué lástima que no haya...
1: Sí, pero que vea, usted me abrió un Pollo Campero y se lo juro que yo, vea, soy
2: bueno, campero,
1: número
2: sí.
1: uno. Número uno ahí.
2: Campero y Haz de Oros, me gustaba mucho.
1: Que vuelva Tencha, dice por ahí, no, hombres. Dice Alfonso, que vuelva ella. Dice unas golosinas de Diana que tenían unas figuritas de fantasmas.
2: Ah, sí.
1: Sabían muy ricos. Eso tengo que probarlo. Los helados de la Borden, el de naranja. Los de la Borden. Lobito, buenos días.
0: Algo muy bueno, pero muy bueno, que casi no he vuelto a ver, son los confites de mantequilla. Qué buenos esos. Hola, melcochos.
2: Esos son buenos, esos se consiguen mucho cuando usted viene de San Carlos, que hay unos puestos que venden melcochos y venden un tanto de cosas.
1: Confites de mantequilla. Ahora sí me dejó como loca.
2: Ese estilo es suave.
11: Ajá. Oye, Moradita, Pich, otra cosa que querían devolver son los Loli, los helados Loli, qué ricos.
2: Que son buenos, sí.
1: Que vuelva, dice por acá, que vuelva el agua para bañarme, bendito. Saludos, saludos. 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
2: Ya vengo, voy por una melcocha.
1: Ya venimos.

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1: 8:55 a.m. Estamos de vuelta con más del Morning. 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
2: ¡Ay, qué bonito!
1: ¡Continuamos!
2: ¡Ya nos vamos!
1: ¡Ya nos vamos! ¡Saludos! ¡Últimos audios!
3: Hola, hola. Oiga, yo voy a hacer una confesión. Nosotros en la familia siempre hemos tenido pulpería. Y antes cuando estaban los productos jaja, no sé si se acuerdan de los jaja, venían con regalía, venían con un número y ese número era el regalo que a usted le tocaba. Y yo siempre me ponía a buscar el número del regalo que yo quería o el mejor regalo. Me ponía a buscarlo así, sí se podía buscar. Entonces yo buscaba como el numerito y yo me dejaba el paquete con el mejor regalo.
1: Ok, saludos Nelita.
4: Buenos días Moradita, Pish, el más manudo de todos. Qué rico un choco banano.
1: Saludos Nelita, dice los frijolillos ya volvieron y que vuelvan los jaja. También dice JJ los fantasmas de la Tosti. Bernice.
5: Otra cosa que debían regresar son los chiques de Juanito Azuca. Ahí un chiste y todo. Usted se comía y le di el chiste. Eran muy buenos los Juanito Azuca.
1: Los Juanito Azuca, oiga usted.
2: Ahora estamos. Bueno. Ahora sí es que estaba afuera.
1: Los Juanitos, que tiene que volver los Juanitos Bazuca.
2: Me suena mucho la bazuca. No sé, es que yo al carro le andaba una bazuca.
6: buenos días, chiquillos. Sí, la Choco Cookie tiene 17 años de haber salido. Yo la extraño mucho. Pero ahora les pongo una intriga. ¿Será que con todo lo que han avanzado las galletas y los sabores y todas las cosas que hay ahora que no habían antes en la época de la Choco Cookie, será tan rica y tan sorprendente como fue en su época o ya será un sabor más entre todos los sabores que hay ahora? ¿Qué piensan?
2: Yo pienso que sí se puede perder, sí se mucho puede, ahí el sí. Dance, porque obviamente ya uno
1: la receta ya evolucionó
2: muchísimas
1: y,
2: cosas, quizás hasta mucho más ricas, pero esa es la como la nostalgia que lo devuelve a uno a ese sabor,
1: sí,
2: que
1: a esa hizo época tanto, digamos,
2: porque al menos yo sí comía mucho Choco Cookie.
1: Entonces yo
2: probablemente porque me ha pasado. La expectativa que tengo por probar un producto que ya no existía y lo pruebo yo, madre, pero esto ya...
1: Esto ya no tiene... Pero es el momento, es el momento que usted dice, o sea, no sabemos, chiquillos, si va a ser el mismo sabor, si va a ser diferente.
2: El mismo sabor sí va a ser.
1: Puede ser, porque puede ser que cambien la receta.
2: No, eso no lo pueden hacer. Lo que pasa es que uno ya, el paladar lo tiene ya...
1: Ya uno lo tiene ya como con otros sabores, sí. Entonces...
2: Yo esperaría que...
1: Que sea... Igual. Uy, me recordó mis años de infancia, una cosa así.
7: Ma, qué bueno esos paquetitos, jaja.
2: Sí, jaja, mortal.
1: Sí, era mortal, sí, definitivamente. Alfonso, últimos audios, chiquillos, nos vamos.
8: Siento una preguntilla. ¿Soy yo o ya los Tampico desaparecieron? Que tienen que volver.
2: El Tampico existe, yo creo.
1: No, yo creo que. Sí, no, pero es diferente. Es diferente. Yo creo que el Tampico desapareció porque yo tomaba mucho Tampico y no lo volví a ver. Y a veces yo quiero un juguito de naranja.
2: No le creo que tomara Tampico.
1: La liga que hacía Diana, que es entonces.
2: No le creo que tomara mucho Tampico.
1: Le di yo y que le tomes un traguito de Tampico, no, pero es que no, pero yo creo que sí desaparecieron porque yo quería un juguito de naranja así como ese sabor y yo creo que ya no está.
7: Pero que vuelva el Tampico con el envase azulito que se arrancaba todo alrededor de la tapita.
1: Exacto, ese mismo.
2: El puro puro.
9: Ay, los ajá. Ojalá que vuelvan los ajá.
10: Que vuelva la Rock Ginseng y la Rock de Monkey también. Saludos, chiquillos.
2: Bueno, muchachos, oiga, vamos ya.
11: Tica, ahorita que está con el punchis punch ahí, con soltando el zapateo, la electrónica ahí, poniéndonos eléctricos. Qué buena la ¿cómo se llama? La ¿cómo se llama esto? La programación de ayer y del miércoles. A las 9, oiga, qué bueno.
2: Ay, papi, es que ahí está el máster, sí. Ahí ya no hay nada que hablar.
1: Y ahí ya.
2: Ahí ya está el jefe de los jefes, tirando el zapa, punchis, punchis, punchis.
1: O sea, es una ¡Vallarelo! Cosa bárbara.
2: Sí, este, sí, ya hizo palabras
1: pero
2: mayores.
1: Bueno, Peach, despedite, que yo me quedo con ellos un ratito más.
2: ¿Con el qué?
1: Yo me quedo con ellos un ratito más.
2: Mañana nuevamente a las 6 de la mañana sigan disfrutando de la buena música. Y dime, agarró fuera base, enamoraditas, si que yo estaba fuera, pero no sé a qué se refiere. Pero bueno, ya me voy, chao.
0: DJ Peach. 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
1: Pero bueno, se nos va DJ Peach, chiquillos. Yo me quedo. ¿O te quedas conmigo? No,
2: me puedo quedar, pero
1: te quedas conmigo. No, no nos vamos a despedir. Vamos a extender un toquecito más. Voy a dejar a Peach, voy a ponerlo a trabajar. Vamos a ir a un pequeño corte comercial y ya casi regresamos. No le cambie, quédese ahí, ahí, ahí.
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1: Ay, sweetie.

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1: 9 de la mañana con 8 minutos. Estamos de vuelta con más del Morning. Y es que, chiquillos, en este momento yo no me encuentro solita. Me acompaña José, que lo estamos de hecho escuchando ahí como de fondo. Primeramente, darte la bienvenida. Buenos días, ¿cómo estás? ¿Qué tal?
2: Hola, hola, Rachel, a todos. Pues súper contento de estar por acá. Muy emocionado y contento. Y nada, muy feliz. Bueno, después de haberme comido como hora y media de presa para venir.
1: Cuesta. ¿No te cuesta mucho las madrugadas? Levantarte temprano.
2: Sí, bueno, como trabajo, me toca levantarme, pero me cuesta demasiado. Hoy me costó increíble full ya. Y el güey me marcaba y es que llegaba 15 minutos antes, luego 10, luego 5 y luego llegué tarde.
1: Todo mal. Pero bueno, venimos a hablar de lo que le gusta a la gente y es buena música. Nos venís a presentar, de hecho, esta canción que forma parte de un álbum, ¿verdad? Que es como así un poquito mismo romanticón, como un poquito nostálgico. Contanos un poquito acerca, primeramente, de este álbum.
2: Claro, bueno, la canción que están escuchando de fondo se llama Un Bolero Pa' Mi Negra. Capaz la han escuchado por ahí, por redes o TikTok o así, porque es una canción que le hice basada en un poema que le hizo mi abuelo a mi abuela después de 53 años de casado, así. Y el ahí fue donde surgió. Exactamente, y esa canción salió el año pasado y pues ahí como comenzó el jugueteo como con los boleros, porque quería que fuera un bolero porque a mis abuelos les encantan los boleros, ¿verdad? Y entonces este disco que se llama Así Suena el Amor refleja mucho esa nostalgia, ese sonido nostálgico bonito, muy romántico, que vos escuchás el disco y se siente así súper apachable. Entonces eso es más o menos así como una generalidad del disco y la verdad es que muy contentos con el resultado. Fue grabado con un montón de músicos nacionales increíbles y muy contento por el resultado. Yo creo que se nota cuando lo escuchas que dan ganas de enamorarse y si no de llamar a la ex.
1: Es un poquito así como muy romántico, muy bonito. Digamos, yo que bailo mucho, a mí los boleros en lo personal me encantan. Entonces creo que sería una muy buena canción como para bailar así pegadita con su pareja.
2: Cachete con cachete.
1: Ah, sí, definitivamente.
2: Con el amor de la vida.
1: Y cómo vamos a ver, esta canción ya tiene video.
2: Sí, de hecho en el video aparecen mis abuelitos. De hecho, sí, es un recuerdo que vamos a tener
1: toda
2: la vida.
1: ¿Cómo fue esa transformación, digamos, de lo que vos imaginas en tu cabeza hacerlo en un video?
2: Claro, fíjate que desde un inicio yo quería que fuera así. O sea, como la canción iba a ser de mis abuelos, que ellos aparecieran en el video. De hecho, él me mandó el poema como hace, o sea, en 2022, como así 3 años antes de que yo lanzara la canción. Yo la había escrito, pero la dejaba botada. Y siempre la idea fue esa, que ellos aparecieran para inclusive tener un recuerdo de ellos para toda la vida. Y fue súper bonito, de hecho, y todos lloramos ya luego cuando terminamos el video, cuando yo estaba viéndolo, porque en la parte final del video ellos están bailando bolero. Y estábamos grabando esa parte y yo estaba ya desgarillado, llorando full. Pero claro, fue muy bonito, muy bonito.
1: De hecho, es un bonito recuerdo. Y creo que vale mucho la pena hacer música así, cuando tiene una historia, cuando tiene un significado especial. Se vuelve más que una canción, un recuerdo muy bonito, bastante bonito.
2: Full.
1: ¿Y las otras canciones también vienen en bolero o vienen en alguna línea diferente?
2: De hecho, justamente eso es un álbum full de boleros. Hay algunos que suenan un poquito más modernitos que otro. Por ejemplo, hay uno que se llama Ya No Sé Qué Hacer, que es con otro artista que se llama Paco, increíble. Y ese sí es un poquito como un bolerito más alternativo, para que te des una idea, un poquito más latin mafioso, algo así. Entonces, en general todo el disco de boleros. Y por eso, pues esa propuesta que trajimos fue algo como tratar de traer algo diferente a la mesa, a la cena, para ver cómo le iba. Inclusive ver si lo tiramos también hasta afuera, a ver cómo le va.
1: Ahora contame, ya que me dices que este álbum, ¿verdad?, es como de boleros, ¿tenés pensado a futuro hacer como otro género o una fusión de algo nuevo o querés seguir en esa línea?
2: Bueno, de hecho eso es algo que todavía estamos decidiendo.
1: Más o menos,
2: pero por ejemplo, te puedo decir que próximamente vamos a sacar una salsa también ahí, otro artista que se llama Jota, que también tiene una salsita ahí que se le está moviendo. Ya hemos sacado salsa también, pero yo creo que nuestro estilo, el proyecto de José Velat, se va a definir mucho por eso, como ritmos latinos fusionados, inclusive que suenan un poquito más modernos, un poquito más alternativo, inclusive medio indie ahí, pero siempre manteniendo la esencia como esa del latino, de lo que es nuestra sangre, básicamente.
1: Nuestras raíces.
2: Exacto.
1: Y ahora, ¿qué se viene para vos, digamos? Ya sacaste este álbum, ahora, ¿qué otra meta, digamos, tal vez a un corto plazo querés llegar? Porque yo me imagino que en algún momento vos decías, quiero llegar a cantar, a componer una canción, claro, pero lo veías muy lejano. Uh-huh. Y ya ahora que está hecho realidad, ¿qué sigue para vos?
2: Bueno, yo creo que una cosa, bueno, primero que todo, que Costa Rica pueda escuchar a los boleros y estén súper orgullosos de ese tipo de música. Y como traerlo de vuelta, uh-huh, creo que eso es lo que queremos hacer. La intención con este disco es traer ese sonidito de vuelta que tanto les gustaba a nuestros papás, a nuestros abuelos. Y creo que también sacar este género y este disco fuera del país. Tratar de ojalá llegar a los países cercanos, a México, que creemos que puede tener mucho potencial debido al tipo, porque inclusive hay un bolero ranchero y todo ahí en ese disco. Entonces esa es como la visión general que tenemos, pero igualmente siempre manteniendo la misma línea en lo que se viene en las canciones, manteniendo una línea muy parecida, un mantiquito, un sonido muy bonito y que básicamente le haga sentir, que le mueva los sentimientos.
1: Sí, es que no hay, yo siempre lo he dicho, no hay mejor forma de sentir la música, bueno, obviamente bailando, pero que uno realmente sienta como esa nostalgia, ¿verdad? Como ese sentimiento de que, sí, uy, no, es que esta canción, tras de que se baila bien bonito, se siente así como cuando a uno le hierve un poquito la sangre, ¿verdad? No, y le da escalofríos.
2: O sea, usted escucha, yo he tenido gente que le digo, si usted ya no cree en el amor, usted escucha eso y le van a dar ganas de enamorarse, sí, es sencillo.
1: Suele pasar. Y bueno, redes sociales para que la gente vaya, te busque, escuche tu música.
2: Claro, bueno, primero que todo un saludo para todos los oyentes. Pueden encontrar en todas las plataformas como José Velat. Se escribe Bellat, pero se dice Velat. Si usted me topa en la calle y me dice Bellat, y le pego una pedrazo, no, mentira. No, pero así nos puedes encontrar en todas las plataformas. Puedes escuchar el disco, Así Suena el Amor, José Velat, en todas las plataformas. Ahí te va a salir en YouTube, Spotify, Apple Music, donde quieras.
1: Ok, ¿y tenés algún próximo evento donde la gente más bien pueda ir a escucharte en vivo?
2: Claro, de hecho vamos a estar cantando el 15 de octubre en el Social. Sí, en el Social vamos a tener un showcito ahí en vivo. Próximamente vamos a seguir haciendo, hace poquito hicimos un concierto propio que estuvo súper cool, a la gente le encantó, y vamos a estar anunciando próximas fechas igualmente nuestros propios conciertos, digamos, también.
1: Bueno, qué dicha. Ya saben, chiquillos, ahí pendientes a todas las redes sociales para que apenas salga el post de donde se va a presentar a José, vamos a ir a escucharlo y verlo en vivo.
2: Invitar también a la gente que próximamente vamos a sacar un Tiny Desk que ya está a punto de salir esta semana o la próxima, entonces igual ahí que estén pendientes porque les va a encantar
1: a
2: también.
1: A todas las redes sociales. Bueno, José, muchísimas gracias por venir a compartirnos un poquito de tu música, los mayores éxitos posibles, y como siempre las puertas acá en 103 van a estar abiertas para cuando saques música nueva, querés venir a compartir un ratito y darnos buenas noticias.
2: Claro,
1: de futuras colaboraciones y demás.
2: No, de fijo, la próxima vez que vengamos venimos con buenas noticias, de fijo. Y muchas gracias por el espacio, Rachel, y a 103, y nada, un saludote para todos y que Dios me los bendiga. Un abrazote.
1: Chiquillos, voy a un pequeño corte comercial y ya regreso a despedirme

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1: 9:21, chiquillos. Me quedo un ratito, pero ya me voy. Vengo a despedirme de todos ustedes. Muchísimas gracias por acompañarnos el día de hoy en el Morning. Saludos para todos los que hicieron su reporte de sintonía. Mañana nuevamente a partir de las 6 de la mañana. Ustedes ya saben, todos listos para sintonizar. Vuelvo nuevamente a las 10:30. Estoy de nuevo por acá para que todos se conecten conmigo. Y les traigo buenas noticias. Así que no se despegue de la oficial de todo. Cuídense, pórtense bien. Y si se van a portar mal, me invitan y pasan por mí.
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1: Y sin nada más que agregar y decirles, esto fue el Morning Show.
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0: Casino, Bad Bunny, Davey, Omar Kors. 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
1: 11 de la mañana con 6 minutos. Muy buenos días, gente linda. Espero que se encuentren súper bien. Y el día de hoy me encuentro en compañía de nuestro querido artista. Bueno, ya les de la casa. Vamos a darle la bienvenida una vez más a Cao. Así que un fuerte aplauso.
2: Bueno, Camila, muchas gracias. Muchas gracias. Qué bello. Muy bien, gracias a Dios. Tranquilito, feliz de estar acá con ustedes. Y nada, muchas gracias por la oportunidad siempre.
1: Y hoy venimos a hablar de lo que a la gente le gusta, la música. Esta canción muy reciente, Ganas de Verte.
2: Esa misma.
1: ¿Cómo inició esa canción?
2: Esa canción inicia... Bueno, a mí siempre me ha gustado más tirarme por el lado melancólico, el despecho a la hora de composición. Siento que se me da mejor.
1: Ahora abrimos un paréntesis ahí. Yo sé que ahorita estás muy bien y todo, pero en algún momento ese despecho fue inspiración para hacer música.
2: ¿Cómo? No entendí.
1: Esa parte, ¿verdad? Cuando uno está como en despecho y todo, ha sido una inspiración para vos de poder hacer música.
2: Ah, bueno. Yo siempre he sido de como me esté sintiendo, puedo agarrar o no la inspiración. Pero probablemente sí, y yo me imagino que sí. También tengo amigos que me cuentan muchas historias, entonces me gusta
1: de
2: mucho prestarles atención a lo que están pasando en su vida y así sucesivamente.
1: Ok, entonces esta canción, retomando, inicia desde ese, digamos, como despecho que no estabas viviendo, sino de otras historias.
2: Sí, no, igual como te digo, desde mucho tiempo antes siempre he sido de escribir despecho. De hecho, las canciones que mejor se me dan es en despecho. Y nace en una inspiración. Tenía mucho tiempo de no componer. Yo me acuerdo que tenía como por lo menos 2-3 meses de no sentarme a componer una canción para mí. Y ese día salieron 3 canciones, entre ellas Ganas de Verte y otras que van a salir pronto, si Dios me lo permite.
1: Ok, perfecto. Y ahora, Cauda, vamos a ver, sabemos que estás abriendo una nueva etapa en tu vida, ¿verdad? Acaba de nacer tu hija. ¿Tenés como en mente parar un momento la música y disfrutar esa etapa o ahí cabo hasta que Dios quiera?
2: Pues gracias a Dios tengo oportunidad y tengo un privilegio muy grande de poder tener cierto tiempo libre. Trabajo fines de semana y demás, entonces entre semanas estoy siempre con ella y los fines de semana en el día estoy siempre con ella, entonces puedo disfrutar de las dos cosas, gracias a Dios. La verdad es que sí es un privilegio muy grande, pero me da el chance.
1: Entonces tenemos cabo para rato.
2: Sí, no, igual tengo canciones por lo menos para 4 o 5 años más, entonces independientemente hoy en día me retiro en tiempo, van a seguir teniendo canciones nuevas todos los meses.
1: Y ahora, ¿cómo fue esta canción? Ya tiene video y demás. ¿Cómo fue la producción de este video? Esa idea, plasmarla en un videoclip.
2: Bueno, la verdad es que yo subo un extracto de la canción a TikTok y digo yo, bueno, vamos a empezarlo a mover ahí poquito a poco. Y la canción empieza a ir muy bien rápidamente, entonces tuvimos que hacer el video súper rápido. Yo les dije al equipo, mae, tengo una idea. Tengo 16 amigos que quieren apuntarse para un video. Mi idea es esta, hacer una fiesta aquí en la casa, jugando pool y no sé qué. Entonces fue súper rápido, pero no fue tan planeado. Pero bueno, ahí está el videito para que lo vayan a ver en YouTube también.
1: Ok, ¿y ahora qué se viene para vos? Ha sido un artista pues que ha marcado bastante, creo que todo el territorio nacional, ¿verdad? Inclusive en las afueras del país. ¿Qué más quiere alcanzar Cao?
2: Pues
1: ¿qué
2: no.
1: ¿Cuál es esa partecita que vos dices, me falta esto en mi carrera para ya sentirme tal vez satisfecho en el momento? Porque supongo que también tienes muchísimas inspiraciones y demás.
2: Sí, ves, la verdad que digo que es paso a paso, es un día a la vez y por el momento puedo seguir haciendo lo que me gusta, pedirle a Dios salud, fuerzas. Hoy en día me enfoco más en eso para, ¿verdad?, por mi hija, por mi señora y demás. Entonces me enfoco más en pedirle a Diosito salud y como artista, pues seguir haciendo, que Dios me permita seguir haciendo música, que nunca se me vaya la creatividad, que nunca se me vaya esas ganas de hacer música, porque qué feo hacer algo que uno no le guste, ¿verdad?
1: Claro.
2: Al fin y al cabo creo que no tendría sentido la vida, es una nada más. Entonces con que Diosito me siga dando ganas, yo estaré feliz y yo seguiré poniendo aquí mi mayor esfuerzo. y nada, y como meta, y qué se viene para acá, y pues mucha más música. Viene ganas de verte el remix también. Ahorita estamos presentando el original, pero bueno, ya tenemos el remix montado y también para la gente que ya está enterada.
1: ¿Con
2: y los
1: quién
2: que
1: es
2: no.
1: el remix?
2: He dicho solamente una persona, vienen dos más, pero por el momento viene una muchacha de la zona de Punta Arenas, de la zona brunca allá de Buenos Aires, de Punta Arenas, que se llama Kerr. Hice un challenge ahí en TikTok y fue la que a la gente más le gustó. A mí también me gustó un montón, entonces decidimos junto con el equipo meterla a ella. Faltan dos artistas más que también junto con el equipo, la gente y yo decidimos meterla al remix. Básicamente es como un remix elaborado entre todas las personas que han escuchado la canción.
1: Pero ya tiene, digamos, las personas escogidas.
2: Sí, sí, ya las tengo.
1: Y no nos quiera dar la pincelada.
2: Es que lo puedo decir hasta mañana.
1: Ay.
2: Ese es el problema.
1: Bueno, entonces atentos a
2: sí,
1: todas
2: mañana,
1: las redes
2: mañana,
1: sociales.
2: Mañana lo tiro.
1: Atentos a todas las redes sociales para ver con quién se viene esa colaboración.
2: Sí.
1: Y ahora hablando colaboraciones, ¿cuál es ese artista que vos dices? Tal vez ahorita del país, ¿verdad? Que me falta colaborar.
2: Pues siempre es bonito hacer canciones con Gima. Pero me hace falta y me hace falta un montón. Muchísimo. Me gustaría hacerlo con Los Ajenos, con La Cuarta. Más así como en ese ámbito de charanga, ¿verdad? Igual yo sé que ellos son artistas súper versátiles y podemos hacer lo que nos propongamos, pero me gustaría trabajar con ellos así. Y afuera con Micro TH, siempre lo he dicho.
1: Eso te iba a preguntar internacionalmente.
2: Con mi crítica.
1: Con que, ajá. Bueno, y no, excelente, de verdad que yo siento que esta canción ha sido pues bastante aceptada por todo el público en general. No hablemos de generacionalmente, sino de todo tipo,
2: sí,
1: ¿verdad?
2: Sí, a mí me escribe señoras, señores, chiquillos, chiquillas y todo, que escucha mucho mi música. También hay unas estadísticas de las aplicaciones, salen las edades,
1: claro,
2: y demás. Tengo como un 5% de mis oyentes que tienen más de 55 años, o sea, un 5% de eso, no sé cuánto es realmente, son como más de 3.000 personas de más de 55 años que escuchan mi música al mes, entonces me sorprende bastante.
1: Sí, claro, porque yo me imagino que uno siempre pensará como que la gente joven, ¿verdad? Más que todo se va como por ese lado de este tipo de música, pero uno se da cuenta que realmente hay una cantidad enorme de personas que lo pueden llegar a escuchar.
2: Sí, claro.
1: A uno
2: es
1: uno
2: un tabú, lo que yo acabo de decir, creo que es que está mal pensado, ¿verdad? Como que si la gente de tal edad debería escuchar tal música o tal género, pero sí sorprende,
1: claro,
2: porque no es un género con el que ellos crecieron y demás, algunos, pero sí, claro que sí sorprende.
1: Pero eso es algo positivo, ¿sabes? Porque
2: bello.
1: Sí, eso es algo muy positivo en realidad, porque te das cuenta que, bueno, que estás llegando a muchísima audiencia,
2: claro,
1: y que estás creciendo pues bastante como artista, que yo creo que al fin y al cabo esa es como la meta.
2: Sí.
1: Y ahora, ¿qué se viene? ¿Qué hay nuevo? ¿Qué nos traes nuevo? ¿En qué estás trabajando?
2: Estoy trabajando, bueno, como te digo, tengo demasiada música. Es que yo trabajo muy, muy, muy seguido canciones y estoy mucho en el estudio. Entonces, pues si mañana ya no estoy, dijo, ahí van a tener cabo todavía más para rato, para aquello, para que no canten victoria todavía.
1: Vos decís que, bueno, se te hace muy fácil, digamos, componer y demás, pero digamos, tienes una idea de una canción, te metes al estudio, ¿dentro de cuánto tiempo aproximadamente terminas esa canción o ese proyecto?
2: A veces depende, a veces soy de, por ejemplo, en una hora, en dos horas, agarrar y hacer tres intros y tres coros diferentes. Y a veces puedo componer una canción en una sesión de 8 horas, porque también uno va al estudio y se relaja, está tranquilo, a veces empieza a hablar de otras cosas. Si uno, como la mente funciona con la creatividad, uno no puede cerrarse solamente en hacer una cosa durante mucho tiempo. Hay personas que sí lo hacen, solamente que yo soy un poco más romántico con mi proceso, entonces me gusta como aprovechar esos impulsos de creatividad y no tanto solamente encerrarme, hacer música.
1: Y vamos a ver, ¿cuál ha sido la canción que más te ha costado sacar? ¿Qué más duró ese proyecto ahí como cocinándose?
2: Bueno, pero ¿en salir al aire o a completarla?
1: Vos completarla, o sea, que decís, bueno, tengo esto, pero no suena así bien, mejor le meto esto y si hago
2: hay
1: con
2: una,
1: alguien.
2: Imagínese que hay una que tiene como 4 o 5 años que todavía no le he podido
1: encontrar. No la has logrado.
2: Y la quiero sacar, lo que pasa es que no me siento conforme aún y la he cambiado unas 2-3 veces. Y es una canción que quiero sacar y no la he sacado.
1: Bueno, pronto.
2: Sí, pero no sabemos, pero sí, para que te des una idea, no soy mucho de de el que haga la canción más rápido gana, ¿no? O sea, la idea es que usted quede conforme con su trabajo.
1: Claro.
2: Y usted estar feliz con cada canción que usted saque e intentarlo hacer mejor. Entonces, sí soy un poco más romántico con eso y el proceso a veces se me alarga años, como por ejemplo en este caso.
1: Excelente, bueno, Dino, la mejor de las suertes, ¿verdad? Bueno, tal vez esa canción salga un poquito, mucho tiempo, no sabemos, pero que sea un proyecto pues bastante bien como le ha venido yendo a los a las demás canciones.
2: Gracias, muchas gracias. Que
1: todo
2: lo quiera.
1: Salga bien. Y ahora, lo que yo siempre, lo que a mí me gusta preguntarle a los artistas, ¿dónde, cuándo, en qué momento podemos ir a disfrutar a Cabo en vivo completamente? Sí. Para escuchar Close Friends, Ganas de Verte, para escuchar Nasty.
2: Vean, este año ya tenemos, gracias a Dios, un montón de fechas, pero las más cercanas vamos para Pérez Zeledón. Para la gente del sur allá, ¿verdad? También porque normalmente cantamos aquí mucho en Agam, pero las zonas así costeras o las zonas alejadas de la Agam. Pero vamos para Pérez, vamos a estar, si Dios lo permite, bueno, aquí en la destilería, en 6, cantamos también en Puriscal, cantamos, bueno, yo no sé, vamos a estar ahí, estén pendientes a las redes, si Dios me lo permite, vamos a estar estirando las fechitas.
1: En redes sociales.
2: En redes sociales algo como Cabo, K-A-V-V-O. Y yo creo que ahí es el primero que les va a salir. Si no, ponen 222.
1: 222. Ahí para que todo el mundo esté atento a todos estos proyectos que vienen adelante. Y bueno, y la mejor de las de los éxitos posibles. Como siempre, 103 es tu casa. Así que cuando quieras, las puertas están completamente abiertas para que nos vengas a contar de nueva música, nuevos proyectos y demás. Así que bueno, si querés, nos presentas cualquier canción. Usted diga cuál canción va a presentar y aquí se la ponemos. De esas preferidas.
2: Bueno, familia. Ese se lo voy a dejar a ustedes, se pongan la que quieran, okay. Ojalá pongan ahí Ganas de Verte, pero bueno, okay, familia, okay. Mi nombre es Cabo y están escuchando 103 y este es mi más reciente lanzamiento.

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2: 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Segundo, tiene que traer el doble de gente para que los puedan descargar. 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
1: 2:08 p.m. Omar Acevedo con Solo Contigo. Y es que como ustedes escucharon, el día de hoy yo me encuentro acompañándolos acá en 103 Complacencias. Hoy miércoles de 2x1, así que es súper sencillo. Usted manda su audio con las dos canciones que quiera escuchar en esta horita y nosotros acá los vamos a complacer. Claro que sí. Por ejemplo, Andrei, que ya hizo el reporte, dice:
2: buenas tardes, Marito. Feliz tarde, mi hermano Andrei. Andamos aquí por Divas. Mi hermano, si me puede complacer ahí con Poca Menculo de Tommy y la nueva Cabito.
1: Lo voy a complacer porque me cae bien, pero Marito no está. Pero bueno, vamos a ir a escuchar esas dos cancioncitas y por acá también tenemos a Andrés.
3: Paradita. Hola. Aquí Andresito desde Ciudad Quesada, en la bubería.
1: Paradita,
3: póngame algo ahí de Tolebrio.
1: De Tolebrio, claro que sí, con mucho gusto. Vamos a ir a escucharte Pocas Menculo de Tommy. Recuerden, hoy miércoles de 2x1.
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1: Dos complacencias, usted va a tomar el control el día de hoy. Vamos con esas dos canciones y ya casi regresamos con más de 103 complacencias.
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1: Beso, moradita, buenas tardes. Si me complace con Julieta Tal, la versión tica, pura vida. Y aprovechando la de Zarpe, la de Toledo, again.
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1: 2:27 y ya estábamos complaciendo a nuestro querido amigo Michael. Seguimos con más. Hoy miércoles de 2x1, chiquillos.
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1: Dos canciones que van a sonar en esta horita de complacencias. Por acá tengo a Fabián Rivera, saludos.
2: Hola, hola, moradita, bienvenida.
1: Hola.
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2: Para esta suerte ese maldito y matador de los Cadillacs. Buena vida, buena vida.
1: Saludos, saludos. Saludos también por acá a Josué Loría.
3: Hola, hola, moradita. Buenas tardes. Josué de La Juela. Moradita, parece que me puede un 2x1 de Grupo Firme.
1: Claro.
3: Hay algo que llegue, que llegue.
1: Algo que
3: para
1: que
3: motivar
1: llegue
3: el ombligo de semana. A unas calurositas con este calor y bochorno aquí en Alajuela.
1: Excelente, vamos a ir por esas cancioncitas, chiquillos, y ya casi regresamos con más de 103 complacencias, pero antes de eso, la magia del anime y el talento nacional llegan a la antigua aduana, porque llega el Manga Fest 2026. 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Nos vamos con esas compras y ya casi regresamos. A ver, mande su complacencia favorita al 866-103-03.

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1: De la tarde, 43 minutos, estamos de vuelta con más de 103 Complacencias. Póngame mucha atención, en 103 nos llena de orgullo formar parte de Cadena Radial Costarricense. En el último estudio de sintonía llegamos a más de 1 millón de costarricenses y por supuesto a todos les agradecemos su sintonía. 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Hoy miércoles de 2x1. Saludos para Rastica, que nos dice que lo complazcamos con lo siguiente.
2: ¿Qué dice Rastica? ¿Qué dice aquí sector de Avenida Segunda, Novería? Rastica, si me puede complacer, porfa, con Me Emborracharé, Grupo Extra, y Baile Inolvidable de Conejo Malo. Pura vida, Rastica.
1: Pura vida, Rastica. Saludos. Álvaro también nos dice lo siguiente.
3: ¿Quién me dice moradita? Aquí Álvaro Santa Cruz, taller Yuma. Póngasela de Capo, Onana y Mírame, de Anuel.
1: Ok, vamos con esas 4 complas y ya casi regresamos.

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1: 2:58 y ya, chiquillos, estamos ya terminando esta hora de complacencias. Pero antes de yo despedirme, por supuesto que les traigo información. 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Y antes de despedirnos, nos vamos a despedir con unas canciones que nos pidió nuestro querido amigo Jordan. Saludos.
2: Moradita, mi amor. Me complace con unas de DJ Kendo.
1: Así es, con unas de DJ Kendo. Y para cerrar, Gemelo.
3: Moradita, moradita, buenas tardes de Guanacaste. Puede complacer 2x1 de Gomar, porfa.
1: Don Omar, oigan, Don Omar. Muy bien, chiquillos, y con estas cancioncitas cerramos la hora de complacencias, pero usted quédese ahí en sintonía porque ya casi viene el relajo de las 4 con buena música y tal vez sorpresas. No se despegue de la oficial de todo. Esto fue 103 Complacencias.

0: 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Se acabó. 103 Complacencias. ¿Y quién dijo que el sabor a lo nuestro está solo en el desayuno? 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
1: Willan, buenas noches. ¿Alguno que sepa dónde me puedo comprar un chocobanano?

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2: 4 de la tarde con 24 minutos. ¿Qué tal, Costa Rica? ¿Cómo están? Estamos aquí, papi. Otra edición más, ma. Ya Mario, sí, ma, incapacitado, imagínate. Por culpa de ustedes, ma. El hígado lo tiene... jodido, jodido. 4 de la tarde ya con 25 minutos. ¿Qué tal, ma? Estamos ya... Miércoles de salón, así que no empiecen a ponerse creativos, ni de calzón, ni de esa carajada, porque es miércoles de...
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2: Por favor, respeto, hoy lo mezcla en vivo completamente el terror de las mujeres casadas, véalo, tómelo, no es Andrés López, no.
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2: 866-1303 para que empiece a mandar ahí su saludo, su reporte, ya saben, ma, que yo no filtro mensajes, ma, así que no empiecen con sus vulgaridades, ma. Oye, Andrés López no está, ma. Entonces Andrés López no puede hacer vulgaridades tampoco. Cajero es más recatadito, ma. Y Marito de ahí, ma, en paz descanse, ma, por culpa de ustedes, ma.

0: 866-1303, vamos mandando fueguito porque hoy, mae, hoy qué rico, mae, estamos fin de mes, último día del mes de septiembre, hoy vamos a soltar, mae, no, el perro no, pero vamos a soltar, vamos a botar la casa por la ventana, mae, vamos a darle con todo, vamos a darle durísimo. La vamos a reventar, ¿ah, cajeta?
1: No sean tan correctos.
0: Pero reventar la música, el programa, mae, la actitud, mae, hoy pagan, mae, qué chico.
2: Buenas tardes, DJ JP.
0: ¡Hombre!
2: Hermanito, saludos. ¡Hombre, papi! Saludos,
3: me perdona,
2: jefe.
3: Me perdona, jefe.
0: No, pórtense bien para no estar, mae, de verdad, mae. En serio, por favor, mae.
3: Me perdona, jefe.
0: La hemos salvado la semana, la hemos hecho bien, hemos trabajado bien. Ayer no me regañaron, ayer nadie me dijo nada. Ayer no tuve que pedir perdón. Jefe. Por favor, sigamos así. Aunque sé que un día
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0: Y tenemos información importante, pero ya les vamos a decir que, y es por cierto algo relacionado con el próximo viernes, que es la fiesta del Driver's Day, pero ya les voy a decir la información que tenemos, porque, mae, aprovechen, animales, vea, ya pagaron a más de uno, ya no tiene nada, pero a los que tienen, papi, ya les voy a decir, vayan sacando la tarjeta, nada más.
4: Y es miércoles de salón.
0: Saludos para Bernice.
5: ¿Qué es ese, JP? ¿Qué es ese?
0: Papi.
5: Qué calidad, madre, en la tarde, madre.
0: Linda, papi, gracias.
5: Buen suplente, Marito, es usted, madre.
0: Madre, gracias, papi.
5: Calidad. Feliz tarde a todos los azarosos.
0: Muchas gracias, papi. No, pues aquí todo lo hacemos, tratamos de ponerle bonito. Eso es lo que hay que hacer, nada más, ma. Con toda la actitud, ma. Y hoy, ma, es que yo, hoy es quincena, ma. Hoy es fin de mes, ma. Mañana empieza el mes más lindo del año, ma. KGR está de cumpleaños también. Imagínense el fiestón que nos vamos a ir a pegar hoy, ma. Hoy no, fue ayer, pero, ma, la vara sigue, ma. Así que los que quieran también, mandarle feliz cumpleaños a Cajeta, ma, que ayer no estuvo, pero hoy sí, ma. Mae, mándale feliz cumpleaños, mae. Madrelo.

0: ¿A quién le cayó ya? ¿A usted también ya le cayó? Va, espera. Yo espero que a mí llama, voy a ir a revisar la cuenta. Ya cayó. A ver, mande mensajes. 866-1303. ¿Qué es que tiene miedo? Mandar un audio, tiene miedo.
1: Marito, se está cocinando la tarde. San Pedro de Cuatro, tarjeta de cumpleaños. Y como usted no nos va a dar chupadita, entonces di que rico un choco banano,
0: Vea, se la ganó. Número uno.
2: No se andan corriendo.
0: Número dos.
2: Maldita alcohólica.
0: Y número tres.
3: Milad, buenas noches. ¿Alguno que sepa dónde me puedo comprar un choco banano?
0: Ay, número cuatro.
2: Abrí la cabeza, metete en la vara.
0: Nelita, metete en la vara, Nelita. Pucha, yo no me parezco a Mario en nada. Saludos desde Liberia, con todo el cariño, atentamente, la liberiana, linda liberiana. Ahora sí, papi. Estén listos porque les tengo un noticio animal.
4: Oiga, zapato, otra
0: tome,
4: vez.
0: De ahí, huevón, aquí estoy.
4: Me saluda a Rachel.
0: Pañales, un par de pañales. Está loco.
4: Quitando el programa. Ay, Gotapi, ¿qué la vara con el miércoles de empujón?
0: No.
4: Esta compita mía, madre, te dijeron empujón hasta se puso contenta.
0: Madre, no empiece, huevón, madre. Ayer no me regañó ni Andrés Quintana ni Mario de la O, madre.
5: Perdona, jefe.
0: Mándela ahí, feliz cumpleaños a Cajeta, que ayer cumplió, ma, sabe manteles largos, ma, hijo de pucha, 35 años, ma, qué juventud, ma, qué joven. Ojalá Dios le permita llegar a la edad que aparenta, weón.
6: Linda, miércoles de galón, así que,
0: Madre, DJ Andrés, madre. Pongan creativos, madre, miércoles de salón, madre, de salsita, de merengue, de cumbia, de bachata, madre, de salón.
7: Hoy es miércoles de salón.
0: ¡Tómela! Madre, uy, madre. Ay, ay, ay, hoy la vamos a reventar, papá.
2: ¡No se andan corriendo!
0: ¡Wey, wey, wey! Madre, vamos a darles una probadita de lo que viene el próximo viernes. No, Cajeta, no, cálmese, Cajeta, cálmese, madre. Próximo viernes 2 de octubre, ma, el mes más lindo del año, tenemos el Driver's Day y voy a poner sirenas. Viene noticia, animal, viene noticia, saque la tarjeta. Saque la tarjeta. Ya cayó. Hueso. Wey.

0: 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Hágale. Abuela, vámonos un corte porque ya hay.
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2: Ya cayó.
0: 3 rojos, usted se los gasta, mae. En 3 birras, mae. Manda huevo, mae.
2: Ya cayó.
0: Ya venimos, animales y zapazos y zapitas también.
2: Mamita, dame el pito.
3: ¡Así!
2: Mami, mamita, dame el pito. 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A

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0: parcito, güey.
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3: Un saludo para mi compita Aarón de la 274.
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0: guaro, guaro, guaro, chicharrones, no para gallines, mujer ajena.
1: Ya cayó. Siente ese pueblo, cochina, tomando guayito.
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3: Mae, mae, hoy es miércoles de mamadón, mae. Guaro, guaro, chicharrones, mujer ajena y periquito, mae. Ay, mae, yo creo que la cagué otra vez.

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2: Puta, qué rico un parcito, weón.
3: Más, si Cajeta sigue así con esa música, se va a pasear en la quincena más de uno, man.
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5: ¿Qué, Rastica, qué? Oiga, Rastica, me viene acomodando la garganta. ¿Qué me recomienda?
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5: ¿Será que con unos cuatro plumas con limón y sal se me alivia la garganta?

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2: 4:44 y estamos de regreso en esta porquería de programa que usted le llama
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2: Miércoles de...
0: Hoy es miércoles de salón.
2: Exactamente, miércoles de...
0: Hoy es miércoles de salón.
2: No hay que inventar ninguna palabra más. Miércoles de...
0: Hoy es miércoles de salón.
2: Bien educado, bien respetadito, todo bien bonito, todo ordenadito. 866-103-03 para que siga mandando ahí su reporte de sintonía, su saludo y lo que usted quiera mandar, lo que usted le dé la gana, ma. A mí la verdad es que no me interesa, yo lo voy a pasar nada más.
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2: 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Ma. Ya paga, oiga, qué pieza. Oiga, esa es la mía.

0: y brincando.
1: Bueno, seguimos por acá, mae. 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y de ahí, mae, la repela, mae, que soy yo, mae. Hey, ma, yo también voy a estar, ma. Ahí me saludan, ma. Saludos para Holger.
2: DJ JP. Saludos. Feliz cumpleaños, Cajeta. Feliz cumpleaños. Que Dios te bendiga. Que cumplan muchos años más.
1: Ahí está. Cajeta ya lo escuchó, ma. Ahí le mandó un besito, ma. Saludos para Daniel, que mandó fueguito ahí, mae. Hoy, mae, y mae, mándenme ahí quién ya compró la entrada, mae, para saber quiénes ya compraron la entrada. 866-1303, a ver quiénes ya van a estar por ahí el próximo viernes.
3: WhatsApp, 866-1303.
1: Mándenme, mae, yo ya la compré. Saludos, dice Daniel, dice, saludos desde Pérez Celedón, suelte el perro, está loco, mae. No.
4: Perdona, jefe.
1: No, pero vamos a hacer un desmadre hoy, mae, vamos a hacer un desmadre.
5: No sean tan correctos.
1: Quincena, fin de mes, ya mañana es octubre, el mes más lindo del año, papis. Ay, cosa más deliciosa, papi. Saludos para Acuña, a ver qué nos dice este sapo de Acuña.
6: ¿Qué me dicen, azarosos? Oiga, yo no sé si está Marito, si está JP, quien esté, pero aquí estoy esperando esa porquería.
1: Aquí estoy. Y no es JP, ma, es JP, ma. Oiga, que. No, hombre, ya me va a callar, ma.
4: ¿Por qué no se calla y deja de estar diciendo estupideces, mae?
1: Ah, esa pieza lo amerita, mae.

Madre, si no tenían set, madre, con esta pieza, madre. A mí ya me entró, madre. Aparte que me dejaron con hambre. Ahora tengo sed, madre. Me dejaron con hambre, madre, y ahora tengo sed.

0: pies, animal, mae, que por cierto, los que quieran hoy ir a, mae, cantar, mae, es música tuanis, mae, en baladitas, mae, Luis Miguel. Ah, no, pero, ah, ya me callo, ¿sabes? No, no, sabe, tengo que pasar esto, mae. Los que quieran, mae, pasarla bien, hoy pagaron, mae, hoy, todo el mundo tiene harina, mae. Mae, y quieran pasarla bien, quieren tomarse un vinito, una birrita ahí al suave, mae. Ir a escuchar buena musiquita, Luis Miguel, toda esa carajada. Hoy el señor Mario de la O, por eso es que no vino hoy, mae, porque anda poniéndose las pilas para que ustedes tengan un excelente show, mae, y la pasen súper bien. Hoy en Cautiva, Mal de Amores, mae, a partir de las 7 de la noche, así para que ya estén listos, papi, para que ustedes vayan alistándose, vayan poniéndose guapos, vea la chiquilla, recojan a la chiquilla, se van, mae, para Cautiva en el Paseo de las Flores, mae, vea, hay parqueo, hay, mae, parqueo bajo techo, mae, un excelente ambiente. Van a ir a escuchar, van a ir a ver un buen show, a escuchar buena musiquita. De paso saludan a Mario de la O, mae, y no me zapean, gracias, por favor, nada más.
1: Perdona, jefe.
0: Y mae, ahí los saludan, se toman una fotico con Mario, mae. Mae, ¿qué más? Hoy, Mal de Amores, 7 p.m. en Cautiva, en el Paseo de las Flores. Así que hágale, animal. ¡Mad! Ahora sí, mae, qué canción, animal.
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3: HP, tapazo, mae, feliz cumpleaños. Mae, no sabe cuándo vuelven a venir los cuatro magníficos. Sí. Animal.
0: Sí, sí, su abuelita también.
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0: Mae, qué feo que lo dejen con hambre uno, ¿ah?
4: ¿Qué, Gotapí? ¿Qué, papi?
0: ¡Ey, animal!
4: ¡Asaltaste ese perro, Gotapí, hoy!
0: ¡Hombre, weón!
4: Que aquí está puro aguacero, mae,
0: no, no, no, no, no, no, no, no, no. Oígala, tómela, tómela, tómela.

0: ¡Bum, bam, bam! ¡Cristian, el de los carritos amarillos!
1: ¡Bum, bam, bam! ¿Qué dice J.P., mi hermano?
0: ¡Eh, Cristian! ¡Praca, praca!
1: Saluditos aquí en Despital, mi hermano. Bonito clima, no llueve.
0: Está bonito el clima hoy.
1: Saluditos a todos los carritos amarillos de DHL.
0: Linda, linda, a todos los carritos de DHL. Saludos para Cristian. ¡Bum, bam, bam! Ya saben, madre, mensaje de texto, por favor, madre, que no sean mensajes de audio, madre, porque yo soy disléxico, ya saben, madre, por favor, madre. Dice, saludos, JP, feliz cumpleaños para KGR y hoy es miércoles de meter

0: ver cómo la reventamos.
1: No sean tan corrientes.
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0: perdona, Eve.
1: Nombres más. Nombres más. Nombres más. Más, sinceramente, Cajerre, lo siento, madre, no la soporto, madre.
2: ¡Otra vez! ¡Dale!
1: Hombre, más, se va a pasear en la quincena más de uno, man. ¡Qué bruto! ¡Madre, Rastica! ¡Hágale ya! ¡Vámonos!
3: Tengo sed.
1: ¡Ay, ay, ay!

0: Con esa música, cuando está loco, cajeta. Man. Seguimos, 866-10303, Lechero.
1: ¿Qué me dice JP, mi hermano?
0: ¡Eso!
1: Saludos ahí, un abrazo. Un
0: abrazo, papi.
1: Feliz cumpleaños allá en la caja de birra.
0: Ahí ¡tómela! Está cajeta. ¡Tómelo! ¡Tome la mía! Ah, Lechero, manda huevo si no viene el viernes al Driver Day, madre. Yo estoy deseando verlo, madre, manda huevo. Que ya saben, madre, a partir de las 4:30, madre, estamos, madre, regalando esas entradas, básicamente, regalándolas, madre. Tres rojos, madre, son tres birras, huevón, madre. Manda huevo, madre, hágale. Starticket.com, ahí está nada más. Oiga. Güey.
2: Hombre. Tengo sed.
0: Me representas ese sello.
2: Tengo sed. Saca
0: el dolor de mi mente. Saludos para Caleb, papi. Sí, ya cayó. Manda huevo, ma. Vaya, compren la entrada. Usted también. Ay, mándenme ahí. ¿Quiénes compraron ya la entrada? A ver. Ay, Kevin, man. Ay, man. Ay, cajeta, ¿cómo hace uno, man? Papi, ¿qué incluye la entrada, man?
3: Abrí la cabeza, metete en la vara.
0: Le respondo, no le respondo, ma. Voy de nuevo, ma. KGR. Mario de la O. Nelson Campos. Andrés López. El hijo de mi mamá. Buena Calle. Y Deikel. Y por si no faltaba más. Mae, un artista sorpresa que lo vamos a decir entre mañana y el viernes.
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5: Ay, Guatapí no ha caído y no es nada, que debo la pensión. Viera cuando suena una sirena.
0: No, vaya escóndase, perro. Vaya escóndase, perro.
5: Que me está echando la sed.
0: No, perro, vaya escóndase, di una. Guarde, mae, no le han pagado y llegan a buscarlo, no jodas, mae.
6: Ya cayó.
0: Imagina, un día ahí, durmiendo. No, vaya, escóndase. Luisito, descomunica, vamos a ver qué nos dice, man.
2: Majo Tapima, usted dice que no quiere vulgaridades, se mete a hacer un miércoles sin calzón, man. Mejor hágase monaguillo, entonces, man, vean que se mete. Dice que no, man. Mae, ¿cómo es la vara? Yo, ajá, para comprar la entrada, saco la tarjeta y se la meto y así es. Nada más se la meto y ya tengo la entrada.
0: Usted mete la tarjeta, mete lo que le dé la gana, pero lo mete. Y, mae, simple y sencillamente, ya, tres rojos, mae. La meta, vea, usted lo que tiene que hacer es que la meta y ya, mae, tres rojos.
3: No se andan corriendo.
0: Y meta la tarjeta, eso es todo lo que tiene que hacer, Luisito, mae. Se está cochino, mae, son tres rojos, mae. Se meten a puchos por seis y vos. No, hombre, weón. Ah, pero en la avispa sí pagan 10 rojos. Saludos para Marlon, dice. Saludos para todos ahí en cabina. Buena nota, papi. Ay, madre. Ah, verdad, pero en Alcázar sí pagan 5 rojos. Madre, a paso, saludos para Mario, que estamos aquí poniendo el pito. Pero Mario está, madre, ocupado, madre, está ocupado. Luis, madre, metete en la vara, madre.
2: JP, que cayó el aguacero aquí en Cartago.
0: ¿Cómo no le han pagado?
2: ¿Qué? ¿Cómo se dio las rodillas? ¿Me perdona, jefe?
0: No, por dicha, gracias a Dios, madre. Ayer Mario no se enojó, ni Andrés Quintana, madre. Gracias a Dios, madre.
7: Perdona, jefe.
0: Como no le han pagado, güey, no le vaya al Ministerio de Trabajo y una vez.
8: Fue tapilla y más, hoy pagaron. Hoy se va a soltar el pedo.
0: Fin de mes.
8: ¿Por qué no termina el relajo a las 8? Últimamente, por fin.
0: No llegan 100 mensajes para pedir que se haga hasta las 8. No llegan. Cajero dijo que se queda hasta las 9. Ay, Nelita,

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1: Más, es que ves, más.
2: No sean tan corriendo.
1: Vámonos un corte, abuela, madre. O sea, madre.
2: No sean tan corriendo.
1: Estamos poniendo, madre, madre, todo el team, madre. El team 103, madre, madre.
3: No, no, no. Madre. No,
1: no. Se va a ir a ver a Cajerri, madre. El traje de luz que compró. Ey, Nelson, de ahí, madre. Lo que hay, weón. O sea, madre. De ahí, madre. Nelson es buena gente, madre. Madre, Nelson se compró muletas nuevas, madre. Madre, y es buena gente Nelson, madre, madre. Mario de la O, madre, la animación de Mario de la O, imagínate, madre. Andrés López, madre, va con, madre, con tenis nuevas y todo, madre. Y yo, madre, y también soy buena gente, güey. Ya venimos, ya saben, estamos regalando las entradas a Tres Rojos prácticamente para el Driver Days, ma, ahí nada más nos manda la palabra link y yo le envío el link ahí para que ustedes tengan la información y sepan, porque hay gente que no sabe, ma, de cómo comprar las entradas en línea. Ahí envíenme la palabra link y yo con mucho gusto les envío la información. Y además de eso, ma, y los que ya saben cómo pagar en línea, nada más ustedes la meten, meta la tarjeta y ya eso es todo, ma. Vámonos un corte, ya venimos.
2: No sean

0: Minuto 90, gana el París, gol de Mbappé. Mbappé mete el gol en minuto 90.
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3: Hermanos, siervos, hoy bebemos guaro, hoy consumimos alcohol, hermanos.

0: Oiga, Azaroso, estoy bien, Azaroso. Oiga, Azaroso, dígame una cosa. ¿Por qué cuando tomo cerveza todo el mundo me dice borracho? Pero cuando tomo Fanta ninguno me dice fantástico.
1: Oiga, qué rico un parcito, Azaroso, zapazo.
2: Machito.

0: Buenas tardes, JP, Rachel y Marito. Un saludo desde Cartago. Ya pasó el diluvio por acá. ¿La extraño o no la extraño?
1: Cállese un ratito con eso.

0: ¿De qué hizo así? Pepe, papé. Eso es feo, se echó. Papi, hoy es miércoles de salchichón, ¿eh?
1: ¿Por qué no se calla y deja de estar diciendo estupidez?

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2: 5 de la tarde con 10 minutos y más. Esta cabina está ardiendo fuego. Ardiendo. Ah, no, huevo. Mande su reporte 866-10303. Último día del mes de septiembre, así que tómelo.
3: De septiembre.
2: Ya viene octubre, el mes más lindo, ma. Yo soy el que me voy a montar en la galleta, qué chico. Oiga, ma, oiga. ¿Te quería fuego? Tome.

0: Por acá, 5 de la tarde con 12 minutos. Salud para William Flores, dice JP. Ya para la casa a descansar y ya cayó. Suelta ese perro, man. El perro no, man. Tuanis que ya cayó, pero no voy a soltar el perro. Man. Mañana Mario les pega una chupadota. No, no, el perro, perdón. Ya saben que, por cierto, ma, los que quieran pasarla bien el día de hoy, ma, ahí, ma, incautiva, ma, en el Paseo de las Flores va a estar el señor Mario de la O con su show Mal de Amores, ma. Usted va a escuchar Luis Miguel, va a escuchar Chayanne, va a escuchar Montaner, Miriam Hernández, Rocío Dúrcal, todas allí, güira. Ahí está preguntando que si vos vas a ir al Driver Days. Saludate ahí, rápidamente ahí, a tu people.
1: Gente, pura vida, bueno. Oiga, madre, ay, con esta camisa se le ven muchos pectorales.
0: ¿A quién, a mí? Ah, no, es que la tengo abierta, madre. La
1: madre, es que eres, madre, demasiada pechonalidad está.
0: Ve a ver, porque si no se le van a ir arriba, se van a enojar, se van a enojar.
1: No, pero todo es parte. Chimay, sí, nos vemos el viernes, ahí le subimos un videito a las redes sociales. Entonces nos vemos el viernes en el Driver's Day. Yo estoy, creo que a partir como de las 6:30, pero yo estoy en Cheers.
0: ¿Va a estar en Cheers de una vez?
1: Yo estoy en Cheers de una vez, entonces yo los recibo allá en Cheers.
0: Ma, estamos botando la casa por la ventana.
1: Ma, sí, porque el viernes en Puerta están más caras, entonces aprovechen.
0: Ma, tres rojos ahorita, de 4:30 a 6 de la tarde, les queda 45 minutos para que vaya a comprar su entrada.
1: Aproveche, hoy pagaron.
0: Tres rojos.
1: Son tres rojos.
0: Ma, tres birras.
1: Baker, Buena Calle y Artista Sorpresa.
0: Y no, y esta ficha.
1: Y esta ficha. Y todas estas fichas, no.
0: Madre, anda huevo, ¿cómo no van a ir,
1: madre? Y hoy nos vemos en Cautiva.
0: ¿Va para Cautiva?
1: Voy a Cautiva, sí. Nos vemos en Cautiva allá en el show de Mario de la O.
0: Ahí estamos hablando. Madre, también, baratísima la entrada también, madre. Y ahí, parqueo.
1: Hay parqueo, hay cócteles riquísimos, hay comida buenísima.
0: Va a llegar la moradita. Sí. Va a llegar chiquillas bonitas.
1: Va a llegar KGR también.
0: KGR va a llegar a celebrar el cumpleaños. Ma, imagínense. Sí. No, hombre, ma.
1: Tirando la casa por la ventana. Ya me voy, pura vida. Si hay un Uber cerca, recójame.

0: 5 de la tarde con 14 minutos, 866-1303. Voy rápido porque están llegando muchos mensajes. Madre, mándenme quién compró la entrada ya. Y si no, yo le ayudo a meterla, madre. Yo le ayudo. Si no sabe meterla, yo le ayudo, papi. ¿No sabe meter la tarjeta? Yo le ayudo, papi. Mándeme la palabra link y yo le envío el link para que usted sepa cómo pagar ahí la entrada. Saludos, Peach. Madre. En serio, man, en serio.
1: Abrí la cabeza, metete en la vara.
0: Saludos para Edward, dice saludos para mi hermano KGR. Edward, madre, mandó saludos. Dice que qué, que si lo va a invitar a un parcito, ¿qué? ¿Cómo está la jugada? Saludos para DJ George, dice sobrevivió cajetica al cumple luego de 8 litros. No, hombre, cajeta no toma, man. O sea, tiene el pichel, o sea, es como Jafet Soto, man. O sea, tiene toda la pinta, man, pero no hace mano. Saludos, dice, saludos para el bañazo de Segura. Anda feliz porque la ridícula le va a ir. La doña tiene permiso hasta las 9:30. O sea, no sé, le pega la doña.
2: A usted le pega la doña, bañazo.
0: Feo ser así. Saludos para Vane, dice, un saludo para Cata de la Fábrica Nacional de Trofeos, que cumple años el sábado y quiere de regalo un choco banano. Ahí los que quieran ayudarle a comprarle el choco banano.
3: Hola, buenas noches. ¿Alguno que sepa dónde me puedo comprar un choco banano?
0: Qué bárbaro, qué corriente, Michi. Salud, dice, hola JP, ocupamos una actividad como estas aquí en Tamarindo. Saludos, Alejandra, desde Tama. Hoy vamos a decirle al señor Mario de la O para que nos haga una actividad por allá. Mira, qué destrucción, animal. Sing, 5 de la tarde con 16 minutos. Vámonos un pequeño corte, pero ya regresamos con más de esta porquería de programa. Ya saben,
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0: 3 rojos la entrada para el Driver Day, mae. 3 rojos, mae. Solo es eso, mae. Solo son 3 rojos, mae. No es nada. Envíe la palabra link y yo le reenvío toda la información. Le enseño cómo meterlo, animal.

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7: Una vez más, Mariano jugando de gratis. Para mí tiene algún pacto con los tráficos, seguro, porque es la única manera de que le perdonen todo.
8: John Brel, dímelo Ryan, hermanito, rompiendo los esquemas.

0: Otapi, feliz cumpleaños, bro. Buenas noches, saludos de Liberia, mi hermano. Suerte de perro, cochina, tomando guayito.
1: ¿Por qué no se calla y deja de estar diciendo estupideces, mae?
2: Después de esa, papi, se fue a Firulais y la van.

0: 5 de la tarde con 25 minutos y estamos de regreso en esta porquería de programa que ustedes le llaman
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0: Miércoles de...
1: Hoy es miércoles de salud.
0: Y lo mezcla completamente en vivo el terror de las mujeres casadas.
1: DJ KGR.
0: Así es, efectivamente. Ya saben, tres rojos la entrada, madre, nos están diciendo ahí. Madre, es normal, una comisioncilla ahí, son pues poquillos, son un menudillo. Pero está a tres rojos, madre, ya saben que en la puerta va a estar más cara, madre. No, no se esperen y además después se van a quedar sin campo, se van a quedar sin campo. Pongan ahí la palabra Lin, si no saben cómo meterla, yo sí sé cómo meterla, papi. Nada más mete los números de la tarjeta y eso es todo lo único que tiene que hacer, madre. Ya, ya le entra la tarjeta. ¿No sabe cómo meterla? Yo le enseño, papi. Yo le enseño cómo meterla.
2: ¡No se anda a correr!
3: Ajá, y cuente, ¿quién lo dejó con hambre?
0: Feo, madre, que lo dejen con hambre a uno.
4: Dios,
0: ¿no? Feo, madre. Feo, ah, madre. Le calientan la comida a uno. Se la sirven, cajeta. ¿Usted sabe? Le calientan la comida a uno, se la sirven. Y, madre, y no le dan de comer. Así no se vale, güey. Así no, güey. Así yo no juego. Tome, cochinazo.
5: Qué vergüenza.
0: Vamos a ver qué más está por aquí. Saludos para Jay. Dice, me complace con Babe. Las complacencias son a las dos, Michi. Las complacencias son a las dos, Michi. Me haga enojar. Saludos para Marvin, échele miel, saludos, tome. Saludos, dice, a nosotros los de repuestos, el camionero nos cayó desde el viernes. Dice, ya no tienen ni gavers, ya no tienen ni gavers. Ya más bien están pidiendo prestado. Saludos desde Playa de Calzón de Pobre, hermosa, en hermosa Guanacaste. Atentamente, Manu, Manu, linda, Manu, papi.
6: ¿Por qué no se calla y deja de estar diciendo estupideces, madre?
0: Playa Calzón de Pobre.
7: Ya no soy.
0: Dice, hoy es miércoles de... No, suelte ese perro. Feliz cumpleaños para Cajeta. Ahí está, de parte de José.

0: ¿Qué me dice, Phillips? Pura vida, papi. Pura vida. Ya la abuela está saturado. Vamos, un saludo ahí para la 273, por favor.
1: Linda, linda, papi. Dice, y un saludo para John, que anda sacando la lengua. Y ya me mandó ahí la palabra link. Recuerden, la palabra link, y yo les enseño cómo meterla. Eso es todo.
2: No sean tan correctos.
1: Si uno sabe cómo meter la tarjeta, yo le enseño cómo meterla. Tome.
2: No sean tan correctos.
1: Dice David, también va a estar la moradita. Pero más hace rato la moradita vino aquí y dijo que iba a estar desde las 6:30. Va a estar en Chills, man. Le van, le toman fotos y la van. Un saludo para mi esposa María Esther y a mi hija Pamela. Aquí

0: quiero mandar un saludo muy especial a ese. Ay, qué nombre, tiene nombre de actor, mae. Es chiquilla, es una chiquilla. Jesse Young, así. Ay, qué nombrecillo, Jesse Young. Ah, pues igual que Jimmy James. somos tocayos en eso. Jesse Young y Jimmy James. Tome. También recordarles que el día de hoy, a las 7 de la noche en Cautiva, en el Paseo de las Flores, el señor Mario de la O se va a estar presentando en su show Mal de Amores, man, donde ustedes ya saben que es pasarla bien con los amigos, con la pareja, con la chiquilla que está ligando también, man, de ahí pasarla bien, escuchar musiquita de despecho y musiquita de amor, romántica, y no es karaoke. Recordarles, no es karaoke. Ya Mario de la O está prácticamente listo allá en Cautiva, Paseo de las Flores. Hay parqueo, seguridad. ¿Qué más quería? Más quincena, fin de mes, ya mañana es octubre, el mes más lindo del año. Seguimos, un saludo para el patrón Murillo que le pega la doña Ma. Vamos rápido porque son muchos los mensajes y no quiero dejar. Oiga, este animal. ¿Te quería pasarla bien el 30 de septiembre? Se termina el mes de la patria. Viene el mes de Halloween, papi. Tiene el Driver's Day. ¡Manrique!
1: Oiga, mi bestia, ¿cómo me le han dado?
0: Pae.
1: Por todo lado.
0: No, me fue mal.
1: Tieso y parejo.
0: Me dejaron con hambre hoy, ma. Y era qué tristeza, ma. Era qué duro, ma. Me dejaron con hambre, Manrique. Me sirvieron la comida ahí, ma. En la mesa, ma. Y me dijeron, no, no le vamos a dar de comer.
1: Mi bestia, aquí ando llorando.
0: Yo también, ma, es que duro, ma. Duro eso, ma, duro que lo agarren de pato uno. Saludos para Roy Leiva, mandó fueguito, papi, mandó fueguito. ¿Quiénes ya compraron la entrada para el Driver Day, ma? Nos queda media hora a tres rojos, ma. Más barato, ma, como decía, yo creo que ya esa tienda ya no sirve, ya no existe. Ah, San Gil, yo creo que ya no. Más barato ni en San Gil.
2: Saludos,
0: Jotapía,
2: Azaroso.
0: Tome.
2: Venga, ¿qué se le hace a una vecina que solo pedir
0: cuenta? No, está loco. Loco usted. Abuela, vámonos a un...
3: No sean tan corriendo.
0: Messi, abuela, vámonos a un corte, ya venimos. 5:31. Ya venimos a esta porquería de programa. Ya vengo a pasar todos los mensajes porque están llegando bastantes mensajes, así que, madre, les prometo tratar de pasarlos absolutamente todos. Ya lo saben, madre, tres rojos la entrada para el Driver Days. Les queda media hora, madre. Aprovechen porque el viernes en puerta va a estar al doble y cuidado si no al triple, animal. Y cuidado se queda sin campo.

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0: exclusivo de artista nacional y además artista que va a estar el próximo viernes en el Driver Day. Mae, estreno exclusivo. ¿Sabe a dónde, papi? ¿Sabe a dónde?
1: La oficial de todo.
0: Porque somos los fuck mejores, mae. Estreno exclusivo de Buena Calle, La Avispa. Tómela. Ah, tome, mae, cajera, cajera.
2: Siéntate. Otra vez, dale.
0: Por primera vez usted la va a escuchar aquí, mae, y en ninguna...

0: de sin calzón. Ey, sí, ya cayó. Hay que llevarnos a caer, ya. De las maldosas. Con el guapito.
1: Ya cayó. Ya cayó.
2: Daría lo que fuera.
3: Una cosita.
4: Compita, compita, páseme, por favor, el mensaje o el audio, y a tomate café.

0: cállese un ratico, necio.
1: Ni quiera Cristo.
2: ¿Qué más hay, Jotapí? Hoy es miércoles de bajar calzón y ya viene el mes de ponerse la máscara, papi.
0: Cállese un ratico, necio.

0: Hoy es miércoles de meterla. De meter la tarjeta porque pagaron.
1: Mágico. Ese movimiento se siente automático.
2: No sean tan corriendo.

0: 5:41 de la tarde y seguimos acá en esta porquería, mae. Insoportable esa canción, insoportable.
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0: Ya saben, les quedan 20 minutos, tres rojos, mae. Vamos a hacer especial de los dos artistas que van a estar, mae, en el Driver Day, papi. Dice David Maroto, el relajo hasta las 8, papi. Mae, no, hombre, no, no nos da, mae, no nos da la cuerda, animal. Oiga, este saludo súper especial, mano. Vea, ves, mano, me voy a poner de pie, mae. Fue pucha, mae. Un saludo súper especial para el DJ Uriel Badilla, mae. Buena nota, mae. No, no tengo el gusto de conocerlo, mae, pero es buena nota, mae. Dice que el más fan, mae. Nada más no le preste harina, mae. Ahora, buena nota. Saludos para Uriel Badilla. Buena nota, papi. Saludos. Un gusto, mae. Vamos a ver quién más está por ahí.
2: Mae, JP. Si yo cumplo el lunes, el viernes, ¿quién me lleva una empanada?
0: La moradita, la moradita. La moradita lleva su empanada. Creo que

0: moradita va a llevar la empanada.
1: Ah, sí, manda huevo, mae. Ahí a la vuelta donde ustedes pagan unos 8 rojos, mae, va a pagar 3,000,
0: mae. Sí, huevón, pagan 8 rojos en el avión y no van a pagar 3 rojos. Van al Cázar y pagan 5 rojos, mae. No, hombre, huevón, no sean así, mae. 3 rojitos, mae. Van detrás del aeropuerto allá en Alajuela y pagan 10 rojos. No, no joda, man. Ahora nadie conoce. Saludos para Max Mayorga, papi. ¿Qué? Se había perdido, animal. Saludos para Daniel también, tarde, michelada. De aquí no, porque ya está oscuro, weón.
2: Sí, a mí me extrañaba que usted, ajá, no viniera de Uberia ya, mire, eso me traía extrañada, mae. Usted no para tomar guaro marica de mierda.
0: Ay, nos quedan 15 minutos, mae, que no se nos descontrole esta vara, porfa. No quiero otra vez.
3: Perdona, jefe.
0: Ya no aguanta las rodillas.
3: Perdona, jefe.
0: Artista completamente nacional, Daykel, que va a estar el próximo viernes en el Driver's Day, allá en Cheers, en Lindora, mae. Imagina, escuchar eso ahora en vivo, mae. Wey.

0: Seguimos, dice, un saludo para los del taller de Asosi que hoy van clavados en el brete. Qué rico que lo claven todo aún. Mario me clavó ayer todo el día. 6 de la mañana, 7 de la noche. Clavaititico.
1: JP, animal.
0: ¿Querés sapo?
1: JP, dígale a Cajerucas que felices 50 vueltas.
0: Oiga, que está cumpliendo 50 años, dice Cajerucas. Madre, madre, qué bruto, madre, lo está insultando. Willy, Willy, ya mandó el link. Madre, Willy, Willy, ya usted compró la entrada, animal. No sabe tampoco cómo meterla, no sabe cómo meterla. Ya le enseño,
2: pero.
0: Qué bruto, que no sabe cómo meterla. Dice Esteban Bonilla, madre, madre, madre, no siga repitiendo esa alineación del viernes, menos van a ir, madre. ¿Por qué, madre, madre, madre? Voy otra vez con la alineación titular que va el próximo viernes a Chiris, vea. KGR. Andrés López. Mario de la O. Nelson, ¿cómo es? Patacloch. Campos. JP. Sapo más sapo. Mae, calle, mae, buena calle. Quiero decir calle buena, que sí. Ay, mae, ¿para qué me tiene Mario aquí, mae? Mae, y Deike, weón, Deike, mae. 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Ma, Esteban, como DJ J-Fish, ma, como J-Fish, ma.
3: Ma, J-Fish.
0: Y eso fue por Carolina.
3: ¿El perro me muerde a mí o yo muerdo al perro? Porque yo creo que yo mordí al perro, ma. Yo no sé, yo creo que me equivoqué.
0: No, ya, feo. No, ya se lo recontra mordió, huevón.

0: Mae, saludos, Auriel. Mae, broma, weón. Esto aquí es una pura chota. No te enojes, weón. Ni lo conozco, weón. No te enojes, weón. Pura chota, weón. Saludos para Graciela del CEDI de Beinza Heredia, que hoy sí se bañó. Se bañó hoy, chiquita. Gabriel, no te enojes, man. Vamos por un cafecito, man. No te enojes, weón.
1: JP, azaroso. JP dice don Andrés que no se olvide bajar las rodilleras que las dejó arriba.
2: Perdona, jefe.
0: Así estaba haciendo ejercicio con él.
2: Perdona, jefe.

0: Belma, ya lo iba a buscar, madre, ma, en serio, ma. Yo no soy bueno para los manazos, ma, pero sinceramente, ma, ya me estaba enojando, ma. Saludos, saludos para Oriel, buena nota, papi, ahí espero algún día conocerlo, ma. Sí, sí, préstale en harina, ma, ma, es buena paga, ma. Saludos para Eventos a la Abuela, donde Pinky y Erika, mae. ¿Cuándo nos invitan? Acá Harry, a mí, mae. Es una destrucción, dice que es una destrucción, mae.
1: Oiga, oiga, Rastica, hey, saludos, cajetica, ¿qué? Va a llegar el viernes para explotar los perros. Oiga, Rastica, hablando todo un poco, ahorita que usted mencionó ahí que reventar no sé qué, o no sé quién va a reventar usted. Oiga, Rastica, lo que usted me enseñó ayer, tengo miedo.
0: Mae, Cajero, necesito darle pulo a esa canción. Mae, lo peor es que ya me amenazaron que me van a repellar todo.

0: Vámonos rápidamente, 5 con 50 minutos. Nos quedan 10 minutos, por favor, por favor.
1: Perdona, jefe.
0: Vaya, ya, ma, ayúdeme.
1: Perdona, jefe.
0: Avisos parroquiales. Recuerden que el próximo 2 de octubre, el viernes ya, dos días, mae, Driver Day, nos quedan 10 minutos para que la entrada esté en 3 rojos, mae. Solo 3 rojos, mae. Usted la mete, la tarjeta y ya queda, mae. Ya se lleva la entrada, mae. Eso es todo. 3 rojos, mae. Es que, mae. Oigan, y el bingo parroquial, mae. A veces los bingos valen como 6 rojos, mae. Una huevo, mae. 3 rojos, mae. 10 minutos. 3 rojos, mae. Póngame la palabra link y yo les mando el link si no saben meterla, papi. Como así como tiene que ser. Segundo aviso parroquial. Recuerden que hoy, 30 de septiembre, mae, Mario de la O va a estar en Cautiva en el Paseo de las Flores, mae, con su show Mal de Amores, mae. Musiquita romántica, plancha, lo que le llaman ustedes, música, mae, de despecho, mae. En toda esa vara, no es karaoke, no es karaoke. Así que, mae, váyase y la pasa bien. Ahí parqueo y toda la carajada. Así que, y van y le saludan, le dan un besito a mi jefecito.
1: No, perdona, jefe.
2: Mae, Caretín. No me saludas.
0: Gracias, aquí, Carolina.
2: A Piñata, el dueño de Don Jorge, aquí en Sabana.
0: Piñata, ¿por qué le dicen piñata? Seguramente los. Seguramente lo agarran a puro.
3: Bienvenidos a la fiesta, la demencia, la mala crianza, el ritmo. Vamos para afuera, despíntese.
0: Artista nacional Buena Calle, que va a estar ese próximo viernes, Tommy. Imagina, Buena Calle en vivo. Saludos para mi amigo, don José Martínez, el papá de nuestra querida compañera Rachel, dice saludos. Jotapi, saludos a mi hija Bella, dice saludos a KGR, feliz cumpleaños, Rey, amor, cómpreme la entrada. ¿Cómo que no? Don José no sabe meterla, usted tampoco. Bueno, ahí. Ya le voy a escribir para enseñarle cómo se mete. Saludos para Caro de Cartago, dice salúdeme que soy no, 20, miércoles del. No, me saluda que no escucha. La saludé hace rato, es Carolina. Bueno, mentira, ya la acabas de hablar. Ay, DJ Marvin, man. Bueno, tuve chisme que lo dejó la doña. Vamos a ver que si ya sobrevivió.
4: ¿Qué me hice, Andresito López? Ay. A cachete poniendo musiquita hoy, solo bueno. Habrá ido a la avispa, weón.
0: ¿A dónde está Andrés López, ma? ¿A dónde está Andrés López?

0: Ya cayó.
1: Ya cayó, papi.
0: Hoy es el fin de mes. Ya vaya. Toca a mi cuñado. Oye, sí, oye.
1: Vaya. Dale, reviente esa tarjeta.
2: Ya cayó. Que no eres a cumbia,
3: ya no ligo. Cupa de ti, pura vida, papi.
1: Gracias, Carolina.
3: Miércoles de jalón.
2: Con buena calle.
3: Jalón de mop.
2: Ron cerveza un montón.
1: Ay, más. Están drogados, no sé qué lavar. ¡Felcito del Manuel!
4: Es que mi hermanito jupa de ti. Aquí una pregunta.
1: Dígame.
4: El Jagger, ¿qué lo hizo anoche? Playa.
1: Bueno, no diga eso en público, man.
5: El Jagger es terrible.
6: Y quiero que
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7: Bajo, tapit. Más, si le pido la vara, usted me ayuda a meterla.
1: Clarice.
7: Y la tarjeta también.
1: ¡Ay! Vea, esto es otro.
5: Lo vuelven al revés, ni cuenta
1: sea. No me andaba a la fiesta del Jagger.
8: Ay, feliz cumpleaños a Cajeta ahí.
1: Ah, sí, güey.
8: Ay, Philip, ¿cómo sabe usted que cuesta 6 robos atrás de Pucho?
1: Madre, me han dicho. Yo creo que lo publican ahí en el periódico.
9: Ya cayó.
1: Acá
9: le platica, Jimena.
1: Vaya, explote esa tarjeta. Vaya, invite a la ex.
2: Ya cayó. Vamos a mover la rodilla. Dándote la mano, vamos a ir a que pase una vuelta.
10: Oiga, JP, usted tiene un gran zapazo.
1: No me
10: sabe.
1: Papi,
10: no entendí qué es lo que es detrás del aeropuerto, ¿me explica?
1: Ay, ahora no sabe, ¿cómo no? Ahora nadie sabe qué es lo que es detrás del aeropuerto. Ay, manda huevo, les queda 5 minutos para que compren la entrada 3 rojos, man. Baja la avispa que valen 6, man. ¿Qué poco me dijeron, man?
11: ¿Tiene?
1: Tengo, papi, le reparto, Pacheco. Saludos para Nana, dice, hola amigo, ¿quién es esa Nana? Suanto a que. Ah, Nanita Sequeira, dice, estaba perdida, Nana. ¿Vas a ir a la fiesta? Ay, apareció el chico Café. Saludos para el chico Café, dice mi hermano JP Zapazo, mi hermano, estoy de luto, como una de mis sobrinas. De apenas 17 años se fue ayer, así que lo animamos por los ánimos por el suelo. Bueno, papi, aquí, ¿verdad? Fuera chota y todo, mae. Muchas fuerzas para usted y para su familia, hermano, que de verdad se le quiere montones. Es duro, perro, pero echar para adelante, mae. Echar para adelante y de verdad mucha paz y resignación para vos y para tu familia, hermano. Se le quiere, Fer, usted sabe, más, se le quiere de parte de mía y de parte de acá, de la oficial de todo, huevón.
12: JP, si yo le doy una hamburguesa, ey, usted se la come toda.
1: No, porque después Abraham se enoja conmigo y yo no. Yo no, eso no.
13: JP. Madre, qué pedera se tiene hace rato, madre, demasiado.
1: ¿Por qué, madre? ¿Qué más? Solo porque me gusta el Jagger.

0: te mandas, ponga los audios. Hediondo, animales.
1: Pero si tengo como 100 mensajes.
0: ¿Hacen bicicleta o se la meten en la...
1: No, no, no.
0: Mami, primilla también le dicen piñata. ¿Por qué? Porque solo...
1: No.
2: No sean tan corrientes.
1: Espérate, man. Saludos para Naldi. ¿Cómo que repella? Sí. Esa canción ya me tienen sentenciado. Saludos para Adriana. Dice: ponga W40 para que se mueva con esa gelatina. Chico, corriente.
3: Hagan anchada el teatro y que vale 10 mil.
1: Imagínense,
3: bueno, eso me contaron.

0: pagan 15 rojos en puchos y no van a pagar 3 rojos.
1: Papi, aquí voy con Gaby. ¿Vieron la presa que hay aquí en
2: Tijuana? ¡Dios!
0: ¡Ay, no!
2: ¡Dios!
0: ¡Ay, se jodió la compu, animal! Saludos para Nati, dice saludos chiquillos, atentamente Nati la Colocha. Saludos para Nati. Alberto, último mensaje, nos vamos.
3: Otapi,
4: ya tomé café. Ya tomé café.
0: Madre, no, no, sí, ya tomé café, ya, qué rico. Qué cosa más rica.
5: Esa posición se fue criminal. Madre, soy yo hecho, soy hecho, ya no hay ni picha, soy.
0: Ey, ey, ey.
6: Y le gustan privados para sentirse especial.
0: Fabri, Fabri, ¿qué me dice, mae? ¿Qué es madre? Mae, si nos tenemos un desmadre, Cajeta y yo, mae. Tome, tome.
7: ¿Por qué no me paga la entrada y qué son 3 rojos para usted?
0: Mae, no, no, para mí sí es mucho, mae. Para mí, mae. Tengo, mae, ayer trabajé todo el día, hoy también, weón. Ah, para mí 3 rojos es, weón. Para usted no, mae. Pues usted, mae, usted se va a la avispa y paga como 30 rojos. Jagger y todo.

0: Madre, lo siento, sorry, madre, no me gusta molestarlo, pero...
1: ¡Siéntense! ¡Un frapez! ¡Un frapez! ¡Un frapez! ¡Dale, dale, dale, dale! ¡Dale!
0: El remix de la villa, madre.

0: 103.3.
1: Ojo, ojo, pipi.
2: Gracias, Carolina, gracias por Zapa. Hágale, meta la tarjeta, madre, tres rojos, madre, póngale, que ya casi se acaba esta vara, madre, tres rojos, la entrada, métala bien rico. La tarjeta. Saludos para Ronald, dice, lo que hay detrás del aeropuerto de HL, dice, qué lindo, Michi, ah, qué lindo, ah, quien lo ve lo compra. Ahora nunca he ido, ah, qué lindo.
3: Bueno, perdóneme, mi amor, pero yo me metí.

Bueno, venimos con los avisos parroquiales ya para irnos, ma. Los avisos parroquiales. 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Segundo aviso parroquial, hoy Mario de la O, 7 de la noche, va a estar en Cautiva en el Paseo de las Flores con su show Mal de Amores. Así que, madre, para que la pasen bien, madre, vayan, se toman una copita, se comen alguito rico, se van con la pareja, se van con la mejor amiga, con el amigo, con lo que usted quiera. Y, madre, van a escuchar buena música. Y además del show de Mario de la O, que de verdad envuelve a la gente, la pasan súper bien. Y muy importante, no es karaoke, que es bien aburrido, madre. Así que, ya lo saben, a las 7 de la noche empieza el show Mal de Amores. Así que, para que se vayan a pasarla súper bien con el señor Mario de la O. Así que ahí está, tercer aviso parroquial. Ahí está, tomen. Nos quedan pocos minutos para que cerremos ya la vara de las entradas a Tres Rojos, ma. Así que tiene que morderse. Tres Rojos Driver Day este próximo viernes 2 de octubre. A partir de las 3 de la tarde empieza la fiesta acá en El Relajo, ma. Va a estar KGR mezclando.